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1: Tiempo de estar bien informados a esta hora, 7:15 minutos. Oigan, esto es noticia de última hora. Dispararon contra la fachada de la cárcel Modelo en la ciudad de Barranquilla. El INPEC está investigando el hecho. El ataque quedó grabado en video de las cámaras de seguridad del lugar. Este nuevo ataque se dio el día de hoy, martes 6 de octubre. Dos hombres a bordo de una moto fueron captados, por videos de las cámaras de seguridad. Según se conoció, los disparos fueron realizados en momentos después en que el director del penal ingresara al centro carcelario. Por su parte, el INPEC está investigando los hechos y no se presentaron personas heridas, gracias a Dios. El pasado 6 de mayo también ocurrió un hecho similar. Hombres a bordo de una moto dispararon contra la fachada del penal. Noticia en desarrollo.
2: Bueno, muy bien. Por otro lado, queremos contarle a los oyentes Radio Tiempo. Buenas noticias. Por este lado, el sector turístico del departamento del Atlántico se ha consolidado como un motor clave para la economía regional al alcanzar una facturación de 1.8 billones de pesos anuales y generar cerca de 84 mil empleos directos e indirectos, según el balance presentado por la Gobernación del Atlántico. La estrategia departamental ha impulsado el desarrollo de infraestructura clave y también la promoción de atractivos gastronómicos, culturales y de naturaleza en municipios como, por ejemplo, Puerto Colombia, Usiacurí, Piojó, Tubará y Luruaco, sumados a la dinámica de eventos y también convenciones en Barranquilla. Ese impulso en la ocupación hotelera y el consumo turístico local e internacional no solo ratifica la diversificación económica del territorio más allá de las industrias tradicionales, sino que también posiciona pues, a nuestro departamento como uno de los destinos emergentes de mayor crecimiento y también competitividad en el Caribe colombiano. Así que buenas noticias, el turismo en el Atlántico está facturando 1.8 billones de pesos al año y genera más de 84 mil empleos.
1: Tenemos ya las 7:16 noticias a esta hora en Tiempo de Luna.
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1: Tenemos ya las 7:31 minutos, juega la Selección Colombia, Moni, a esa hora también con la Selección Perú, tercer juego preparatorio que vamos a tener para todos ustedes, así que, bueno, que ya ustedes saben que tenemos y por supuesto van a servir para que nuestra Selección Colombia siga preparándose para lo que se viene, porque se vienen las eliminatorias.
2: Se vienen las eliminatorias, ya no está James. Ya no habrán otros jugadores, ya todo cambió.
1: Bueno, oiga, le tengo una noticia.
2: Oye, espérate, antes de ir, quiero hacer un comentario horroroso.
1: ¿Qué pasó?
2: Previa a James jugando en el Nacional. James cuando jugaba en el exterior, qué pena, hinchas del Nacional, qué pena. Cuando jugaba en el exterior, con la camisa de la selección, se veía tan lindo, tan guapo, tan tan papacito, tan... Mira, lo vi jugando cuando fue contra el Junior.
1: Sí.
2: Ay, no, nene, ese hombre sí está maluco.
1: No le luce la camiseta.
2: El Nacional tiene mala mano, nene. No, se ve feo. Y ese motilado que tiene... Ay, James, perdóname, yo soy fan, o sea, soy fan. Te quiero, te amo, te adoro.
1: Pero no le gusta cómo
2: nene,
1: le gusta, no
2: ese,
1: le luce el uniforme.
2: Ese Nacional te tiene maluco, gordo. Te tiene bien maluco, parece, no. Parece un malandro.
1: El comentario deportivo de Moni Arce. Bueno, nada que hacer.
2: Corina, mi amor, me va a matar, me va a ahorcar, pero bueno.
1: Oiga,
2: me
1: vengo, no. Venga, le tengo por acá, datico. Lo que pasa es lo siguiente.
2: No se motiló bien.
1: ¿Ah? Yo no sé. No tengo ni idea, pero bueno.
2: Se me iba a hablar de eso.
1: Total, esa camiseta no tiene. El tema aquí es que le voy a hablar de una noticia fantasmagórica.
2: Anda, estamos en octubre.
1: Sí.
2: Se alborotan las brujas.
1: Totalmente.
2: Y los brujos.
1: Y hablando de brujas y brujos, le voy a contar que en un barrio que se llama el barrio Catalina, en Bogotá,
2: Catalina,
1: los vecinos están asegurando, los vecinos aseguran que desde el primero de octubre han estado observando a un hombre y a una mujer.
2: Una pareja.
1: Sí, vestidos de negro. Que suelen presuntamente en las noches, aproximadamente a la medianoche, a caminar tomados de la mano, pero de espaldas.
2: Ay, eso debe ser una pareja que está haciendo ahí sus bromas y demás.
1: No voy a decir lo que pasa. Según los testimonios, incluso atraviesan la calle y suben los andenes caminando hacia atrás. Algunos vecinos están tan, pero tan desconcertados que han llegado incluso a echar agua bendita en los lugares por donde pasan.
2: Ándale.
1: Hasta ahora no existe una explicación oficial sobre quiénes son o por qué lo están haciendo.
2: Desocupados.
1: De pronto para llamar la atención, pero bueno, óigame, Moni, no me va a negar de que las hay, las hay.
2: No, sí, las brujas
1: de
2: que
1: hay gente que le gusta hacer ese tipo de cosas.
2: Hay gente que le usa la porquería.
1: Hay gente que le usa la porquería, se lo acaba de decir como es. Así se le llama, porque la gente dice, no, esas son cosas de porquerías. Bueno, el tema es que hay antecedentes de grupos que pues hacían algo parecido en ese mismo sector de la ciudad de Bogotá años atrás. Así que no conviene de pronto presentarlo como un fenómeno paranormal confirmado.
2: Ajá.
1: Pero sí de pronto de que puedan ser algunas prácticas macabras que tienen algunas personas.
2: Satánicos.
1: Así que...
2: ay, qué feo, reprendo todo abriendo, eso en el nombre de Cristo.
1: Comenzando y abriendo eso, le deja a uno la pregunta, ¿qué hacen dos personas, en este caso esta pareja, caminando de espaldas a la medianoche en una calle sola, oscura de Bogotá?
2: Yo digo que son unos desocupados. Digo que son unos desocupados y que andan buscando viralidad y demás.
1: Yo digo que es gente rara. Es esa gente rarita.
2: Nene, hay gente, ¿sabes qué? Ajá, hay loco por todos lados.
1: Gente rarita. La verdad, sí, yo me parece que son de esas gentecitas así todas extrañas.
2: El mes de octubre siempre tiene sus misticismos y la gente lo aprovecha para hacer cosas malas, pero yo siento que son unos desocupados.
1: Bueno, perfecto.
2: Bueno. Noticia perturbadora del día.
1: Perturbadora.
2: Oscura.
1: De Halloween.
2: De Halloweenesca del día.
1: En Tiempo Halloween. De Luna.
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0: 7:50 minutos, Dani Díaz, oyente Radio Tiempo. ¡Nos vamos!
1: Se acabó el time por ahora para nosotros.
0: Se acabó el tiempo, pero ya viene Ronnie de la Voz con Navegantes de la Noche. Para consentirlos, para acompañarlos, para enamorarlos.
1: Para escuchar historias.
0: Para escuchar los chismes, digo, las historias.
1: Historias, sí, Moni, sí, sí, por sí, Dios. Sí.
0: Qué pena. Bueno. Qué pena. Wow. Así que bueno, Dios mediante, nos encontramos mañana. Bien, bueno, conmigo a las 10 de la mañana.
1: Conmigo a las 12 del día.
0: Y después a las 5 en punto.
1: Estaremos juntos en Tiempo de Luna.
0: Claro que sí. Radio Tiempo. Así que pásenla bueno. Ya tenemos a las 7:51. Ya viene Navegantes de la Noche aquí en tu Radio Tiempo.
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0: verdad es que no puedo arrancarte de mi corazón, no puedo arrancarte de mi vida, no puedo arrancar cada momento compartido contigo, no puedo arrancar lo que hemos vivido, no puedo arrancar lo que hay en mi corazón, no puedo arrancar ese gran sentimiento, no puedo olvidarte, no puedo arrancarte de mi existencia. Música de Cristian Castro para expresar todo lo que sentimos por esa persona, toda la falta que nos hace esa persona maravillosa, todo lo que le extrañamos con los Navegantes de la Noche Radio Tiempo.
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0: Yo creo que muchas personas a lo largo de su historia, a lo largo de su vida, le dan muchas vueltas y pensamientos a lo que podría ser si nos atrevemos a... ¿Qué podría pasar si nos atrevemos a soltar un lugar, a soltar una persona? ¿Qué pasaría si dejamos quizá ese lugar donde trabajamos y que no nos llena y empezaríamos con algo completamente diferente, pero que nos llena el corazón, que nos llena la vida, que nos motiva, que nos apasiona, que nos encanta, que nos gusta? Y quedamos con esa sensación o con esa idea solamente en nuestra cabeza y no nos arriesgamos a lo que queremos realmente. También en el amor. No nos atrevemos quizá a soltar una persona y hacer lo que queremos, o sentirnos de la manera en como queremos, o no nos atrevemos a expresarle a esa persona todo lo que sentimos por ella o por él, y quedamos con esa sensación para toda la vida, para toda la eternidad, de lo que hubiese pasado si nos hubiésemos atrevido a expresar nuestros sentimientos. Es una noche para atrevernos, una noche para ser fuertes y decididos, una noche para hablar, una noche para conversar, una noche para decir, una noche también para aclarar. 301-3096-1, nuestro WhatsApp Radio Tiempo. Recuerda, 301-3096-1, ese es nuestro WhatsApp. Allí te esperamos para que hablemos, conversemos con los Navegantes de la Noche Radio Tiempo.
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0: algunos momentos de la vida nos enamoramos, nos entregamos por completo al amor. Pero más allá de que nos hayamos entregado por completo al amor, conocemos muy bien nuestros sentimientos, nos conocemos muy bien y conocemos nuestra forma de ser. Y sabemos que aunque sintamos algo bonito por alguien, ya venimos con una forma de ser desde hace mucho tiempo. Y también en otras ocasiones nos hemos enamorado antes, pero en algún momento de ese enamoramiento terminamos haciéndole daño a esa persona. Terminamos defraudando a esa persona. Terminamos dañándole el corazón por completo a esa persona. Por eso es que hay muchas personas maduras, me parece a mí, que antes de empezarle a hacer daño a alguien le dicen: ¿sabes qué? Es mejor que nos alejemos. Es mejor que tomes tu camino y yo tomo el mío. No quiero hacerte daño, no quiero herirte, no quiero lastimarte, no quiero que pases por algunas cosas que no están bien. No merezco lastimarte y no mereces salir lastimada o salir lastimado. Por otra parte, hay personas que dicen que cuando alguien les dice no, que no eres tú, soy yo, es porque hay alguien más. No necesariamente porque hay alguien más. Tal vez es porque en algún momento sí podrá llegar alguien más y terminará una de las dos personas completamente herida, con el corazón dolido.
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0: Música de Camila con Aléjate de mí en Los Navegantes de la Noche, Radio Tiempo.
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0: Esto se llama Antes. Y quisiera, con esta canción que... o creería mejor que con esta canción muchos, muchas empiezan a recordar que... que ojalá que antes de terminar una relación empezaran a pensar mejor las cosas. Pensar todo lo que vivieron, pensar todo lo que han pasado, todo lo que han atravesado, queriendo recuperar aquello que no solamente una persona de los dos en la relación, sino los dos dentro de la relación sienten que todavía puede seguir insistiendo y seguir existiendo.
1: Y salir de tu vida y andar a sol.
0: Quizá antes todo era distinto, antes todo era diferente, pero en este presente hay muchas cosas que ya no son igual que antes. Hoy Bermúdez con Antes en Los Navegantes de la Noche, Radio Tiempo.
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veces no estamos cansados de la vida. Estamos cansados de luchar con nuestra propia mente, de pensar demasiado, de exigirnos respuestas y de intentar estar bien cuando por dentro apenas estamos tratando de sostenernos. Quizá nadie sepa cuánto te ha costado llegar hasta aquí donde estás. Por eso no te castigues por estar perdido o perdida, ni te avergüences de seguir sanando tus heridas. Deja de compararte, porque cada persona libra batallas que los demás no ven. Y recuerda, no tienes que entenderlo todo para seguir adelante. A veces la vida te obliga a soltar quién eras para así descubrir quién puedes llegar a ser. Sé que duele todavía, pero sigues aquí. Y mientras sigas aquí, tu historia todavía no ha terminado. 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Sí.

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0: Música de compañía limitada con esto que se llama Santa Lucía. Es la noche para que tú y yo hablemos, nos desahoguemos y escuchemos las historias, canciones y consejos de los navegantes de la noche Radio Tiempo.
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0: sé qué tan cierto sea eso de que los amores prohibidos son más intensos que los permitidos. No sé qué tan cierto sea aquello que dice Rudy La Scala con esto que se llama ¿Por qué será? Que me cuenten aquellas personas que tienen un amor prohibido a través del WhatsApp 301-3096-1 y que me cuenten su historia. Los navegantes de la noche están al aire contigo en Radio Tiempo.
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0: Llega sin bandera con esto que se llama Mientes también. Es la noche de los navegantes de la noche para escucharte, acompañarte, aconsejarte. Escucha Radio Tiempo todo el tiempo.

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0: en algún momento soñamos esa persona y por fortuna y gracias a Dios hoy es toda una realidad. Te soñé, pero lastimosamente te soñé, te tuve, pero lastimosamente te perdí. Música de Vicente García en esta noche de Navegantes de la Noche, Radio Tiempo.
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0: 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Seguimos a tu lado en los navegantes de la noche de Radio Tiempo 96.1, acompañando a nuestros amigos, a nuestros oyentes, con sus historias, con sus mensajes. Porque me dicen, es una noche para abrazar los sentimientos, el dolor, la soledad, también se abraza y se le dice que no será para siempre. Buenas noches, conectada contigo como siempre, me dice Yara Isabel a través de nuestro WhatsApp, 301-3096-1. Por acá también me dice Kelly Ronnie, buenas noches, nada mejor que llegar a casa, descansar, desconectarse, pero conectarse con los navegantes de la noche para recargar baterías y empezar un nuevo día. Un abrazo, linda, gracias por estar conectada con nosotros. Por acá dicen buenas noches, saludos, escuchando los navegantes de la noche mientras trabajo. Eso dice Isael, un abrazo. Laura también me dice, Ronnie, buenas noches, conectada con los navegantes de la noche de Radio Tiempo desde casa. Por acá también me dice Heidi, Ronnie, buenas noches, presente con los navegantes de la noche. Han sido unos días bastante complicados, unos días bastante dolorosos, pero con la certeza de que todo saldrá bien, Dios mediante. Amén y amén. ¿Qué nos dicen por acá nuestros navegantes de la noche a través de nuestro WhatsApp? Buenas noches.
1: Hola Ronnie, buenas noches. Ahorita que sonó esa canción, sí, me identifico mucho con esa canción, porque la novia que yo tuve hace un mes me terminó y fue la mujer que soñé, la mujer que le pedí a Dios, la mujer que esperé por muchos años, por mucho tiempo, pero solamente duró dos meses únicos, especiales, bellos, lindos, y ya hace un mes esa relación se acabó.
0: Un abrazo, querido amigo, y a veces no necesariamente se tiene que durar una eternidad o varios años o muchísimos años con una persona para saber que lo que se vivió en ese momento fue maravilloso. Gracias por estar a nuestro lado, gracias por estar conmigo en los navegantes de la noche de Radio Tiempo 96.1. Alex Ubago en Radio Tiempo.

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0: Después de esta ruptura sentimental, después de esta ruptura amorosa que deja, por supuesto, dos corazones completamente destrozados por no tener a su lado nuevamente a esa persona que había marcado la vida, que había generado un antes y un después, nos preguntamos qué haremos con este corazón, qué haremos con este amor que todavía sigue derrochando muchos sentimientos hacia esa persona que ya no está. Por eso Proyecto M hace esta canción que se llama ¿Qué haré sin ti? Los Navegantes de la Noche están al aire contigo en Radio Tiempo.
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0: Ella está al día con esto que se llama No Me Enseñaste. Personas que nos enseñan a muchas cosas, menos a no estar sin ellos. Música para recordar, para tener presente a esa persona que ya no hace parte de tu vida, pero que los recuerdos siguen estando allí presentes y el amor sigue estando latente. Thalía nos trae historias también con los navegantes de la noche Radio Tiempo.
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0: Hace unos instantes, una de nuestras navegantes de la noche nos envía su historia, nos escribió su historia a través de nuestro WhatsApp 301-3096-1. Y más que leerla, le pedimos a la inteligencia artificial que nos tradujera todo lo que ella nos decía a voz, lo que ella nos escribía. Así que escuchemos atentos su historia para darle opiniones, consejos a través de los navegantes de la noche Radio Tiempo.
2: Mi historia. Cuando yo era peladita, bien jovencita, me enamoré de un muchacho un poquito mayor que yo. Él estaba perdidamente enamorado de mí. Hacía cualquier locura por verme. Pasaba por mi casa en bicicleta una y otra vez, solo por robarse una miradita. Pero mi familia no quería nada con él, ni con su familia. Yo para él era una niña de otro nivel. Porque a mí en mi casa me daban de todo, no me faltaba nada. Y él no tenía nada que ofrecerme en ese momento. Aún así, nos hicimos novios. Fue un amor inocente, bonito, pero nos separaron. Hubo una persona que me aconsejó que me alejara de él y que no le dijera nada. Y yo, obediente y peladita, me alejé sin darle explicación. La vida siguió. Nos volvimos a encontrar con el tiempo. Volvimos a hablar. Volvió la ilusión. Y otra vez nos tuvimos que alejar. Para ese entonces yo ya me había enredado con un señor mucho mayor que yo. Me lleva 18 años. Con él formé mi hogar y tuve mis 3 hijos. Pero el destino nos volvía a cruzar. Yo me volví a encontrar con ese amor de mi juventud y volvimos a estar juntos muchas veces a escondidas. Era mi amor prohibido. Él sí quería todo conmigo. Quería formar una familia, llevarme con él. Pero siempre había una piedra en el camino que no nos dejaba hacer. Tanto fue así que yo me dejé del señor por un año entero para poder andar con él, con mi amor prohibido. Pero no se pudo. Él se fue a vivir con otra muchacha y ella le tuvo un hijo. Y aún así, hasta el día de hoy, él me escribe. Me dice que no me puede olvidar. Que a veces hasta maldice mi nombre porque por más que lo intenta, no me puede sacar del corazón. Porque hay amores que no se olvidan. Amores que aunque no puedan ser, se quedan a vivir para siempre en el alma.
0: Esto es lo que nos cuenta nuestra amiga, nuestro oyente a través de nuestro WhatsApp 301-3096-1. ¿Qué piensan ustedes? ¿Qué opinan ustedes al respecto? Nos envían su mensaje, su opinión, su consejo para nuestra navegante de la noche a través de nuestro WhatsApp 301-3096-1. Vamos con un par de canciones y ya venimos con más opiniones, con más consejos, con más historias en los Navegantes de la Noche Radio Tiempo.
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0: Ellos son los amigos de Morat con esto que se llama Tu Cárcel, una versión que escuchamos en su momento primeramente con con Marco Antonio Solís, el Buki, y luego escuchamos a los Enanitos Verdes y ahora a Morat con esto que se llama Tu Cárcel, aquí en Los Navegantes de la Noche de Radio Tiempo. Tenemos en línea a nuestro amigo Gualberto. Gualberto, buenas noches, ¿cómo estás?
1: Hola, Rodi, muy bien, buenas noches. ¿Tú?
0: Todo muy bien, Gualberto, ¿cómo te ha ido? ¿Qué tal las cosas?
1: Súper bien, bien, dando gracias a Dios porque nos tiene alentados y saliendo adelante con la fuerza de él. Y nada, pues feliz y contento porque me está pasando algo. Que bueno, yo he llamado mucho a la emisora, pero esta vez quiero expresar algo que me está pasando. Hace poco, pues, tengo como un mes con esa persona y me siento súper bien porque él me da que la importancia que digamos que en otra relación nunca he tenido, ¿sí? Y quisiera como expresarle eso.
0: Eso es bonito, ¿sabes? Cuando después de haber vivido tantas tormentas, por fin salió el sol para nosotros, ¿no? Que de pronto, después de haber pasado tanta tempestad, ya por fin llegó la calma y la tranquilidad que no encontrábamos quizá en otras personas. Gualberto, antes de seguir con la conversación, me gustaría que de pronto, si nos tienes en altavoz o por manos libres, lo quites y nos escuches por medio del teléfono normal para escucharte mucho mejor, que se te escuche un poquito lejos, porfa.
1: Sí, ya, Ronnie, ya. Estoy aquí, te lo digo.
0: Ok, perfecto. Bueno, Gualberto, me imagino que quieres llamar a esa persona.
1: Sí, claro, Rory.
0: ¿Sorprenderlo?
1: Sí, claro.
0: Bueno, vamos a comunicarnos con él. ¿Nos recuerda su nombre, por favor?
1: Franklin.
0: Franklin. Vamos a comunicarnos entonces con Franklin en esta noche de Navegantes de la Noche. Franklin, ¿está descansando? ¿Está trabajando? ¿Qué está haciendo?
1: En el momento está descansando. Él está ahí, está relajado, es una persona muy dada, es una persona que anda muy pendiente de su familia. Estuve en la oportunidad de visitarlo y pues nada, me trató como me lo merezco.
0: Bueno, ¿tú vives lejos de él?
1: Sí, claro. Yo, mira que Ronnie, que uno por cariño y por cuando tú te gusta mucho una persona, haces lo que sea, ¿sabes?
0: Totalmente.
1: Y pues, no lo que sea el límite, pero lo que sea por demostrar a esa persona que de verdad vale la pena, ¿sabes? Y él me lo ha demostrado y yo se lo demostré este fin de semana.
0: ¿Tú dónde vives, Gualberto?
1: Yo en el momento estoy en la ciudad de Cali y él está en Pasto.
0: Bueno, ahí mismo, ¿no? Bueno, ni tanto, pero relativamente cerca.
1: Sí, está a 10 horas, pero bueno, ahí vamos.
0: Todo por amor.
1: Totalmente.
0: Bueno, Gualberto, vamos a comunicarnos entonces con Franklin. Esperemos que pueda respondernos en esta noche de Navegantes de la Noche. Esperemos que nuestro amigo Franklin pueda contestarnos y sorprenderlo con nuestro amigo Gualberto. Hola, Franklin, buenas noches, ¿cómo estás? Franklin, hablas con Ronnie de la voz de los Navegantes de la Noche de Radio Tiempo. Un gusto saludarte.
2: Muchas gracias.
0: ¿Cómo? Hombre, muy bien, feliz de escucharte y con las buenas noches. Y me imagino que te toma por sorpresa este llamado, seguramente no lo esperabas.
2: La verdad, no esperaba eso, una sorpresa.
0: Y seguramente no esperabas esta sorpresa aún mayor de una persona que seguramente ha llenado los últimos días de tu vida con felicidad y no tan despegado, desligado de esto. Tú también has llenado estos últimos días de esa persona con mucha felicidad, mucho amor y mucha tranquilidad después de tantas tormentas que ha atravesado. Aquí está con nosotros Gualberto, querido Franklin.
2: Sí, exactamente, como que me acabas de decir saber que era él. La persona que ha llevado en poco tiempo y ha hecho una marea y al final ha causado una tranquilidad inmensa.
0: ¿Qué quieres decirle, Gualberto?
1: Pues, amor, en este día, pues yo te quiero decir que tú eres una persona que desde que te conocí ha llenado espacios, ha llenado tristezas. Siempre te lo digo, siempre que hablo contigo y que tengo la oportunidad de decirte
3: tú has llegado en el momento exacto y que me das el espacio y el lugar que me lo merezco, ¿sabes? Es difícil conseguir personas así, y que un día tú me dijiste a mí que tú querías que tener tu paz, tu tranquilidad, y pues eso es lo que estoy haciendo día a día, ¿sabes? La verdad, yo te lo digo todos los días, que me siento súper bien contigo, que eres súper especial y que no me cambio por nada ni por nadie.
2: Qué belleza. Qué belleza que llega, ¿verdad? Me satisface mucho escuchar lo que me dicen. Y me doy cuenta que el trabajo que tengo contigo ha dado resultados, porque se ha visto en Italia. Y me siento feliz. Estamos muy lejos, pero estoy feliz de estar contigo. Y sé que vamos a seguir adelante. Yo creo que
3: es
2: bastante,
3: ¿sí? Sí, mi amor, gracias. Y la verdad, como yo le decía a Ronnie, mira, yo estoy acá en Cali y eres en Pasto. Y pues digamos que es una distancia muy larga, pero cuando uno quiere puede, y que cuando uno está dispuesto a hacer por esa persona, lo hace. Y eso es lo que hago. Y hoy en esta noche, pues yo te quise sorprender, porque la verdad, Ronnie de la Voz es una persona que conecta a personas. Es una persona que siempre está ahí como para escuchar a uno, y pues nada, se me entrecorta la voz.
2: Oye,
3: qué
2: tengo que
3: hacer,
2: eso
3: también
2: grande, ¿verdad? Yo creo que
3: eso
2: como anonadado, como que no sabes qué pasó.
3: No, mi amor, y tú sabes que siempre voy a estar ahí, que eres mi bebé, y que no puedo dejarte. Hasta cuando se pueda, y cuando Dios lo permita, y que vamos a estar agarrados a la mano de Dios, que es lo más importante.
2: Y así es, que
3: ya
2: siempre.
0: Dale. Ahorita Alberto decías, bueno, Franklin decía que están un poco lejos, pero yo siento que aunque de pronto una persona, aunque no es el caso de ustedes, pero aunque una persona esté aquí en Colombia y la otra persona dentro de esa relación se encuentre, por decir, qué sé yo, en Australia, del otro lado del mundo, se encuentre a 2 días de distancia, en viaje, o por lo menos en avión, no significa nada para el amor tan grande que une cualquier cosa.
2: Déjame contarte algo, disculpa que te interrumpa. Hace unos días yo estaba muy lejos. Y la relación era así, que me fue fuerte, constante, muy activa. Yo soy de vacaciones, casi por trabajo de los americanos. Y fue igual, como tú lo estás diciendo, ¿sabes? Como que no importa la distancia, el tiempo, el espacio, pero como que el sentimiento te cobija y te hace sentir cerca.
0: Franklin, discúlpame, no se te entiende muy bien, tal vez nos tienes en altavoz o estás escuchando por medio de audífonos. Si nos puedes escuchar o puedes hablar mejor por con la llamada normal, con el teléfono normal, te escucharíamos mejor.
2: No, tal vez la señal en mi altavoz,
0: ni auriculares,
2: estoy
0: lejos. Ok.
2: Te digo que hace 9 días, no, bueno, 15 días no estaba aquí en Colombia, pero igual la relación así activa, todo bien. Y ahora que ya estamos acá, estamos juntos en unos pocos días, y eso se ha reanimado bastante.
0: A eso me refería, ¿viste? Como que de pronto pueden estar muy lejos, pueden estar a miles de kilómetros de distancia, pero hay algo bonito que los une, y es el amor, y no solamente el amor naciente, sino el amor que seguirá vigente por el tiempo que Dios permita que ustedes estén unidos, que ustedes estén juntos, que Dios y la vida los permita agarrados de la mano. Y como les decía ahorita, pueda que tal vez alguien se encuentre en Australia y otra persona en Colombia, No importa la distancia, lo que importa realmente es el amor que sienten el uno por el otro, el respeto que haya, la confianza que haya entre ustedes, entre la relación, la comunicación, que también entre esas tres está el pilar de una relación sana, de una relación que seguramente podrá perdurar en el tiempo.
3: Y perdóname que te interrumpa también a ti. Y yo a él le decía que yo tenía mucho miedo, ¿sabes, Ronnie? Porque de verdad es difícil. Es difícil, no solamente el ambiente gay, el ambiente heterosexual, es difícil como coger tú y abrir tu corazón y como exponer todos tus sentimientos. Y que la verdad que con él yo, yo me siento genial, no me cambio por nada. Y cuando yo no hablo con él, así sea un segundo o media hora, pues yo siento que me falta mucho y que tengo ganas de cogerlo y meterlo, como le dije esta mañana. Pues yo te tengo ganas de meterte por la pantalla del celular y cogerte, abrazarte y decirte muchas cosas. Entonces es eso. Es saber que de pronto en algún lugar del planeta o del globo terráqueo, pues puedes encontrar una persona importante. Pues nada, Franklin para mí se ha convertido en una persona muy importante. Lo extraño demasiado, me hace mucha falta. Ha abarcado mucho espacio en mi vida y pues no quiero que eso se me vaya. Estoy haciendo todo lo posible para que se sienta bien y darle sorpresa, llenarlo de detalles, llenarlo de apoyo emocional, llenarlo de apoyo espiritual, llenarlo de cosas bonitas, porque realmente es una persona que se lo merece. Es una persona que a pesar de que a veces es un poco gruñón, y que yo también, pero ahí vamos, ¿sabes? Eso también es bueno, las relaciones, y cuando uno está comenzando ahí es que uno se conoce. Entonces, pero nada, la verdad, eso es lo que te quería decir, amor. La verdad, estoy demasiado contento contigo, estoy demasiado feliz y que no me canso.
2: Lo que acabas de decir es muy cierto, que la relación entra mucho en la parte de la obra del Señor. Yo creo mucho en el Señor, y que el Señor te da a las personas en el momento indicado y adecuado a la persona. Yo soy de personas que poco creo en el amor, que son divertidos, están ya se relajan, ¿no? Que tienen que ir a trabajar, que sea, hacerse educación más, conocer más, como que conseguir un poquito más de dinero, pues, para crecer. Yo ahora pues, no había pensado en tener una relación, así que yo conocí a su hermano así, hace poco y nada. Y alguien muy distinto a mí, totalmente diferente, o sea, el agua y el aceite.
0: Los polos opuestos siempre se atraen.
2: Sí, total, tienes toda la razón.
0: ¿Tú te imaginas a alguien que sea del mismo, que tenga el mismo carácter tuyo, que tenga la misma forma de ser tuya? No es lo mismo.
2: No, qué triste, la verdad, qué triste. Pero sí, ha sido muy poco tiempo en que dan muchas cosas. Esto ha sido una historia como una misión imposible. Como que viajar muy lejos, como que hay... Verlo así como que robo el atraco, que abrir una ciudad muy lejana, como el apoyo incondicional, como que uno viaja a otra ciudad en carro mamándose 9-10 horas, ¿sí? Solamente para estarse 10 horas con otra persona, aguantarse 10 horas de viaje, seguir de Ña Cali hasta Pal, que así de levantarse y volverse y aguantarse 10 horas pero en carro. Uh-huh. A ver, eso es un detalle muy bacán, la verdad que sí. Y te digo que para que no explique, dice que la verdad que el amor no existe, no, es como que no, que vaina, no puede ser. Que existe en algún momento lo toca a uno, que ya está aprovechando. No va a ser maravilloso, no va a ser un cuento de hadas, pero esos momentos que se viven son únicos.
0: Y esos momentos, chicos, seguramente serán los mejores que apenas están iniciando para los muchos que faltan por vivir. Les mando un abrazo y que sigan en esa bonita relación, que sigan así unidos y que no permitan que nada ni nadie, mucho menos esta pequeña y corta distancia que tienen, que son 10 horas, que 10 horas realmente no son nada, significan muchísimo realmente, el transportarse tal vez, pero para ver a la persona que aman no tiene ninguna importancia. Les mando un abrazo y que sigan así de enamorados, viviendo el amor en compañía de los navegantes de la noche de Radio Tiempo.
3: Eres el mejor de verdad.
0: Les dedico esta canción. Les dedico esta canción y ojalá que la tengan siempre presente y cada vez que la escuchen se recuerden para toda la vida. Andrés Cepeda y Lo Mejor Que Hay En Mi Vida. Les mando un abrazo, chicos.
3: Gracias, Ronnie. Igualmente.
0: Mil bendiciones. Chao.

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0: La verdad es que no puedo arrancarte de mi corazón, no puedo arrancarte de mi vida, no puedo arrancar cada momento compartido contigo, no puedo arrancar lo que hemos vivido, no puedo arrancar lo que hay en mi corazón, no puedo arrancar ese gran sentimiento, no puedo olvidarte, no puedo arrancarte de mi existencia. Música de Cristian Castro para expresar todo lo que sentimos por esa persona, toda la falta que nos hace esa persona maravillosa, todo lo que le extrañamos con los Navegantes de la Noche, Radio Tiempo.
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0: Creo que muchas personas a lo largo de su historia, a lo largo de su vida, le dan muchas vueltas y pensamientos a lo que podría ser si nos atrevemos a... ¿Qué podría pasar si nos atrevemos a soltar un lugar, a soltar una persona? ¿Qué pasaría si dejamos quizá ese lugar donde trabajamos y que no nos llena y empezaríamos con algo completamente diferente, pero que nos llena el corazón, que nos llena la vida, que nos motiva, que nos apasiona, que nos encanta, que nos gusta? Y quedamos con esa sensación o con esa idea solamente en nuestra cabeza y no nos arriesgamos a lo que queremos realmente. También en el amor. No nos atrevemos quizá a soltar una persona y hacer lo que queremos o sentirnos de la manera en como queremos, o no nos atrevemos a expresarle a esa persona todo lo que sentimos por ella o por él, y quedamos con esa sensación para toda la vida, para toda la eternidad, de lo que hubiese pasado si nos hubiésemos atrevido a expresar nuestros sentimientos. Es una noche para atrevernos, una noche para ser fuertes y decididos, una noche para hablar, una noche para conversar, una noche para decir, una noche también para aclarar. 301-3096-1, nuestro WhatsApp Radio Tiempo. Recuerda, 301-3096-1. Ese es nuestro WhatsApp. Allí te esperamos para que hablemos, conversemos con los Navegantes de la Noche, Radio Tiempo.
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0: algunos momentos de la vida nos enamoramos, nos entregamos por completo al amor. Pero más allá de que nos hayamos entregado por completo al amor, conocemos muy bien nuestros sentimientos, nos conocemos muy bien y conocemos nuestra forma de ser. Y sabemos que aunque sintamos algo bonito por alguien, ya venimos con una forma de ser desde hace mucho tiempo. Y también en otras ocasiones nos hemos enamorado antes, pero en algún momento de ese enamoramiento terminamos haciéndole daño a esa persona, terminamos defraudando a esa persona, terminamos dañándole el corazón por completo a esa persona. Por eso es que hay muchas personas maduras, me parece a mí, que antes de empezarle a hacer daño a alguien le dicen: ¿sabes qué? Es mejor que nos alejemos, es mejor que tomes tu camino y yo tomo el mío. No quiero hacerte daño, no quiero herirte, no quiero lastimarte, no quiero que pases por algunas cosas que no están bien. No merezco lastimarte y no mereces salir lastimada o salir lastimado. Por otra parte, hay personas que dicen que cuando alguien les dice no, que no eres tú, soy yo, es porque hay alguien más. No necesariamente porque hay alguien más. Tal vez es porque en algún momento sí podrá llegar alguien más y terminará una de las dos personas completamente herida, con el corazón dolido.
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0: Música de Camila con Aléjate de mí en Los Navegantes de la Noche, Radio Tiempo.
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0: Esto se llama Antes. Y quisiera con esta canción que... O creería mejor que con esta canción muchos, muchas empiezan a recordar que... Que ojalá que antes de terminar una relación empezaran a pensar mejor las cosas. Pensar todo lo que vivieron, pensar todo lo que han pasado, todo lo que han atravesado. Queriendo recuperar aquello que no solamente una persona de los dos en la relación, sino los dos dentro de la relación sienten que todavía puede seguir insistiendo y seguir existiendo.
1: Y salir de tu vida y andar a sol.
0: Quizá antes todo era distinto, antes todo era diferente, pero en este presente

0: A veces no estamos cansados de la vida. Estamos cansados de luchar con nuestra propia mente, de pensar demasiado, de exigirnos respuestas y de intentar estar bien cuando por dentro apenas estamos tratando de sostenernos. Quizá nadie sepa cuánto te ha costado llegar hasta aquí donde estás. Por eso no te castigues por estar perdido o perdida, ni te avergüences de seguir sanando tus heridas. Deja de compararte, porque cada persona libra batallas que los demás no ven. Y recuerda, no tienes que entenderlo todo para seguir adelante. A veces la vida te obliga a soltar quién eras para así descubrir quién puedes llegar a ser. Sé que duele todavía, pero sigues aquí. Y mientras sigas aquí, tu historia todavía no ha terminado. 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

0: Música de compañía limitada con esto que se llama Santa Lucía. Es la noche para que tú y yo hablemos, nos desahoguemos y escuchemos las historias, canciones y consejos de los navegantes de la noche Radio Tiempo.
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0: sé qué tan cierto sea eso de que los amores prohibidos son más intensos que los permitidos. No sé qué tan cierto sea aquello que dice Rudy La Scala con esto que se llama ¿Por qué será? Que me cuenten aquellas personas que tienen un amor prohibido a través del WhatsApp 301-3096-1 y que me cuenten su historia. Los navegantes de la noche están al aire contigo en Radio Tiempo.
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0: Llega sin bandera con esto que se llama Mientes también. Es la noche de los Navegantes de la Noche para escucharte, acompañarte, aconsejarte. Escucha Radio Tiempo todo el tiempo.

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0: algún momento soñamos esa persona y por fortuna y gracias a Dios hoy es toda una realidad. Te soñé, pero lastimosamente te soñé, te tuve, pero lastimosamente te perdí. Música de Vicente García en esta noche de Navegantes de la Noche, Radio Tiempo.
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0: Seguimos a tu lado en los Navegantes de la Noche de Radio Tiempo 96.1, acompañando a nuestros amigos, a nuestros oyentes, con sus historias, con sus mensajes. Porque me dicen, es una noche para abrazar los sentimientos, el dolor, la soledad, también se abraza y se le dice que no será para siempre. Buenas noches, conectada contigo como siempre, me dice Yara Isabel a través de nuestro WhatsApp, 301-3096-1. Por acá también me dice Kelly Ronnie, buenas noches, nada mejor que llegar a casa, descansar, desconectarse, pero conectarse con los Navegantes de la Noche para recargar baterías y empezar un nuevo día. Un abrazo, linda, gracias por estar conectada con nosotros. Por acá dicen buenas noches, saludos, escuchando los Navegantes de la Noche mientras trabajo. Eso dice Isael, un abrazo. Laura también me dice, Ronnie, buenas noches, conectada con los Navegantes de la Noche de Radio Tiempo desde casa. Por acá también me dice Heidi, Ronnie, buenas noches, presente con los Navegantes de la Noche. Han sido unos días bastante complicados, unos días bastante dolorosos, pero con la certeza de que todo saldrá bien, Dios mediante. Amén y amén. ¿Qué nos dicen por acá nuestros Navegantes de la Noche a través de nuestro WhatsApp? Buenas noches.
3: Hola Ronnie, buenas noches. Ahorita que sonó esa canción, sí, me identifico mucho con esa canción, porque la novia que yo tuve hace un mes me terminó y fue la mujer que soñé, la mujer que le pedí a Dios, la mujer que esperé por muchos años, por mucho tiempo, pero solamente duró dos meses únicos, especiales, bellos, lindos, y ya hace un mes esa relación se acabó.
0: Un abrazo, querido amigo, y a veces no necesariamente se tiene que durar una eternidad o varios años o muchísimos años con una persona para saber que lo que se vivió en ese momento fue maravilloso. Gracias por estar a nuestro lado, gracias por estar conmigo en los Navegantes de la Noche de Radio Tiempo 96.1. Alex Ubago en Radio Tiempo.

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0: Después de esta ruptura sentimental, después de esta ruptura amorosa que deja, por supuesto, dos corazones completamente destrozados por no tener a su lado nuevamente a esa persona que había marcado la vida, que había generado un antes y un después, nos preguntamos qué haremos con este corazón, qué haremos con este amor que todavía sigue derrochando muchos sentimientos hacia esa persona que ya no está. Por eso Proyecto M hace esta canción que se llama ¿Qué haré sin ti? Los Navegantes de la Noche están al aire contigo en Radio Tiempo.
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0: Ella está al día con esto que se llama No Me Enseñaste. Personas que nos enseñan a muchas cosas, menos a no estar sin ellos. Música para recordar, para tener presente a esa persona que ya no hace parte de tu vida, pero que los recuerdos siguen estando allí presentes y el amor sigue estando latente. Thalía nos trae historias también con los navegantes de la noche Radio Tiempo.
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0: Hace unos instantes, una de nuestras navegantes de la noche nos envía su historia, nos escribió su historia a través de nuestro WhatsApp 301-3096-1. Y más que leerla, le pedimos a la inteligencia artificial que nos tradujera todo lo que ella nos decía a voz, lo que ella nos escribía. Así que escuchemos atento su historia para darle opiniones, consejos a través de los navegantes de la noche Radio Tiempo.
2: Mi historia. Cuando yo era peladita, bien jovencita, me enamoré de un muchacho un poquito mayor que yo. Él estaba perdidamente enamorado de mí. Hacía cualquier locura por verme. Pasaba por mi casa en bicicleta una y otra vez, solo por robarse una miradita. Pero mi familia no quería nada con él, ni con su familia. Yo para él era una niña de otro nivel. Porque a mí en mi casa me daban de todo, no me faltaba nada. Y él no tenía nada que ofrecerme en ese momento. Aún así, nos hicimos novios. Fue un amor inocente, bonito, pero nos separaron. Hubo una persona que me aconsejó que me alejara de él y que no le dijera nada. Y yo, obediente y peladita, me alejé sin darle explicación. La vida siguió. Nos volvimos a encontrar con el tiempo. Volvimos a hablar. Volvió la ilusión. Y otra vez nos tuvimos que alejar. Para ese entonces yo ya me había enredado con un señor mucho mayor que yo. Me lleva 18 años. Con él formé mi hogar y tuve mis 3 hijos. Pero el destino nos volvía a cruzar. Yo me volví a encontrar con ese amor de mi juventud y volvimos a estar juntos muchas veces a escondidas. Era mi amor prohibido. Él sí quería todo conmigo, quería formar una familia, llevarme con él, pero siempre había una piedra en el camino que no nos dejaba hacer. Tanto fue así que yo me dejé del señor por un año entero para poder andar con él, con mi amor prohibido. Pero no se pudo. Él se fue a vivir con otra muchacha y ella le tuvo un hijo. Y aún así, hasta el día de hoy, él me escribe. Me dice que no me puede olvidar. Que a veces hasta maldice mi nombre porque por más que lo intenta, no me puede sacar del corazón. Porque hay amores que no se olvidan. Amores que aunque no puedan ser, se quedan a vivir para siempre en el alma.
0: Esto es lo que nos cuenta nuestra amiga, nuestro oyente a través de nuestro WhatsApp 301-3096-1. ¿Qué piensan ustedes? ¿Qué opinan ustedes al respecto? Nos envían su mensaje, su opinión, su consejo para nuestra navegante de la noche a través de nuestro WhatsApp 301-3096-1. Vamos con un par de canciones. Y ya venimos con más opiniones, con más consejos, con más historias en los Navegantes de la Noche Radio Tiempo.
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0: yo son los amigos de Morat con esto que se llama Tu Cárcel, una versión que escuchamos en su momento primeramente con con Marco Antonio Solís, el Buki, y luego escuchamos a los Enanitos Verdes y ahora a Morat con esto que se llama Tu Cárcel, aquí en Los Navegantes de la Noche de Radio Tiempo. Tenemos en línea a nuestro amigo Gualberto. Gualberto, buenas noches, ¿cómo estás?
1: Hola, Rudy, muy bien, buenas noches. ¿Tú?
0: Todo muy bien, Gualberto, ¿cómo te ha ido? ¿Qué tal las cosas?
1: Súper bien, bien, dando gracias a Dios porque me tiene alentados y saliendo adelante con la fuerza de nada, pues feliz y contento porque me está pasando algo. Que bueno, yo he llamado mucho a la emisora, pero esta vez quiero expresar algo que me está pasando. Hace poco, pues, tengo como un mes con él, con esa persona, y me siento súper bien porque él me da la importancia que digamos que en otras relaciones nunca he tenido, ¿sí? Y quisiera como expresarle eso.
0: Eso es bonito, ¿sabes? Cuando después de haber vivido tantas tormentas, por fin salió el sol para nosotros, ¿no? Que de pronto, después de haber pasado tanta tempestad, ya por fin llegó la calma y la tranquilidad que no encontrábamos quizá en otras personas. Gualberto, antes de seguir con la conversación, me gustaría que de pronto, si nos tienes en altavoz o por manos libres, lo quites y nos escuches por medio del teléfono normal para escucharte mucho mejor, que se te escucha un poquito lejos, porfa.
1: Sí, ya, Ronnie, ya. Estoy aquí, te lo digo.
0: Ok, perfecto. Bueno, Gualberto, me imagino que quieres llamar a esa persona.
1: Sí, claro, Rory.
0: Sorprenderlo.
1: Sí, claro.
0: Bueno, vamos a comunicarnos con él. ¿Nos recuerda su nombre, por favor?
1: Franklin.
0: Franklin. Vamos a comunicarnos entonces con Franklin en esta noche de Navegantes de la Noche. Franklin, ¿está descansando? ¿Está trabajando? ¿Qué está haciendo?
1: En el momento está descansando. Él está ahí, está relajado, es una persona muy dada, es una persona que anda muy pendiente de su familia. Estuve la oportunidad de visitarlo y pues nada, me trató como me lo merezco.
0: Bueno, ¿tú vives lejos de él?
1: Sí, claro. Yo, mira que Ronnie, que uno por cariño y por cuando tú te gusta mucho una persona, haces lo que sea, ¿sabes?
0: Totalmente.
1: Y pues, no lo que sea el límite, pero lo que sea por demostrarle a esa persona que de verdad vale la pena, ¿sabes? Y él me lo ha demostrado y yo se lo demostré este fin de semana.
0: ¿Tú dónde vives, Gualberto?
1: Yo en el momento estoy en la ciudad de Cali y él está en Pasto.
0: Bueno, ahí mismo, ¿no? Bueno, ni tanto, pero relativamente cerca.
1: Sí, está a 10 horas, pero bueno, ahí vamos.
0: Todo por amor.
1: Totalmente.
0: Bueno, Alberto, vamos a comunicarnos entonces con Franklin. Esperemos que pueda respondernos en esta noche de Navegantes de la Noche. Esperemos que nuestro amigo Franklin pueda contestarnos y sorprenderlo con nuestro amigo Alberto. Hola, Franklin, buenas noches, ¿cómo estás? Franklin, hablas con Ronnie de la voz de Los Navegantes de la Noche de Radio Tiempo. Un gusto saludarte.
2: Muchas gracias,
0: ¿cómo? Hombre, muy bien, feliz de escucharte y con las buenas noches. Y me imagino que te toma por sorpresa este llamado, seguramente no lo esperabas.
2: La verdad, no esperaba esto, no sorpresa.
0: Y seguramente no esperabas esta sorpresa aún mayor de una persona que seguramente ha llenado los últimos días de tu vida con felicidad y no tan despegado, desligado de esto. Tú también has llenado estos últimos días de esa persona con mucha felicidad, mucho amor y mucha tranquilidad después de tantas tormentas que ha atravesado. Aquí está con nosotros Gualberto, querido Franklin.
2: Sí, exactamente, como que me acabas de decir saber que era él. Una persona que ha ayudado a mí en poco tiempo y ha hecho una marea y al final ha causado una tranquilidad inmensa.
0: ¿Qué quieres decirle, Gualberto?
1: Pues, amor, en este día, pues yo te quiero decir que tú eres una persona que desde que te conocí ha llenado espacios, ha llenado tristezas. Siempre te lo digo, siempre que hablo contigo y que tengo la oportunidad de decirte lo que
3: exacto, has llegado en el momento exacto y que me das el espacio y el lugar que me lo merezco, ¿sabes? Es difícil conseguir personas así, y que un día tú me dijiste a mí que tú querías que tener tu paz, tu tranquilidad, y pues eso es lo que estoy haciendo día a día, ¿sabes? La verdad, yo te lo digo todos los días, que me siento súper bien contigo, que eres súper especial y que no me cambio por nada ni por nadie.
2: Qué belleza. Qué belleza que llega, la verdad, me satisface mucho escuchar lo que me dices y me doy cuenta que el trabajo que tengo contigo ha realizado, porque se ha dicho en realidad, me siento feliz. Estamos muy lejos, pero estoy feliz que estoy contigo. Y sé que vamos a ir adelante. Yo todavía soy bastante feliz.
3: Sí, mi amor, gracias. Y la verdad, como yo le decía a Ronnie, mira, yo estoy acá en Cali y eres en Pasto. Y pues digamos que es una distancia muy larga, pero cuando uno quiere puede, y que cuando uno está dispuesto a hacer por esa persona, lo hace. Y eso es lo que hago. Y hoy en esta noche, pues yo te quise sorprender, porque la verdad, Ronnie de la Voz es una persona que conecta personas. Es una persona que siempre está ahí como para escuchar a uno, y pues nada, se me entrecorta la voz.
2: Oye, que creo que eso es tan grande, la verdad. Me siento como, ¿verdad?, como anonadado, es como que no sabes qué pasó.
3: No, mi amor, y tú sabes que siempre voy a estar ahí, que eres mi bebé, y que no voy a dejarte. Hasta cuando se pueda, y cuando Dios lo permita, y que es, vamos a estar agarrados a la mano de Dios, que es lo más importante.
2: Ya,
0: siempre. Dale. Ahorita, Alberto, decías, Franklin decía que están un poco lejos, pero yo siento que, aunque de pronto una persona, aunque no es el caso de ustedes, pero aunque una persona esté aquí en Colombia y la otra persona dentro de esa relación se encuentre, por decir, qué sé yo, en Australia, del otro lado del mundo, se encuentre a 2 días de distancia, en viaje, por lo menos en avión, no significa nada para el amor tan grande que une cualquier cosa.
2: Déjame contarte algo, disculpa que te interrumpa. Hace 9 días yo estaba muy lejos. Y la relación era así, muy fuerte, fuerte, fuerte, constante, muy activa. Yo soy de vacaciones, pasé por trabajo en los Américas. Y fue igual, como tú lo estás diciendo, ¿sabes? Como que no importa la distancia, el tiempo, el espacio, que como que sentimientos te cobijan y te hacen sentir cerca.
0: Franklin, discúlpame, no se te entiende muy bien, tal vez nos tienes en altavoz o estás escuchando por medio de audífonos. Si nos puedes escuchar o puedes hablar mejor por con la llamada normal, con el teléfono normal, te escucharíamos mejor.
2: No, tal vez la señal que tenía hoy, no,
0: ni auriculares,
2: estoy
0: bien. Ok.
2: Te digo que hace 9 días, no, bueno, 15 días no estaba yo en Colombia, pero igual la relación así activa, todo bien. Y ahora que ya estamos acá, estamos juntos en unos pocos días, y eso se ha reanimado bastante.
0: A eso me refería, ¿viste? Como que de pronto pueden estar muy lejos, pueden estar a miles de kilómetros de distancia, pero hay algo bonito que los une, y es el amor, y no solamente el amor naciente, sino el amor que seguirá vigente por el tiempo que Dios permita que ustedes estén unidos, que ustedes estén juntos, que Dios y la vida los permita agarrados de la mano. Y como les decía ahorita, pueda que tal vez alguien se encuentre en Australia y otra persona en Colombia, no importa la distancia, lo que importa realmente es el amor que sienten el uno por el otro, el respeto que haya, la confianza que haya entre ustedes, entre la relación, la comunicación, que también entre esas tres está el pilar de una relación sana, de una relación que seguramente podrá perdurar en el tiempo.
3: Y perdóname que te interrumpa también aquí, y yo a él le decía que yo tenía mucho miedo, ¿sabes, Ronnie? Porque de verdad es difícil, no solamente el ambiente gay, el ambiente heterosexual, es difícil como coger tú y abrir tu corazón y como exponer todos tus sentimientos, y que la verdad que con él yo, o sea, pues yo me siento genial, no me cambio por nada, y cuando yo no hablo con él, así sea un segundo o media hora, pues yo siento que me falta mucho y que tengo ganas de cogerle y meterlo, como le dije esta mañana, bueno, yo te tengo ganas de meterte por la pantalla del celular y cogerte, abrazarte y decirte y decirte muchas cosas. Entonces es eso, es saber que de pronto en algún lugar del planeta o del globo terráqueo, pues puedes encontrar una persona importante. Pues nada, Franklin para mí se ha convertido en una persona muy importante. Lo extraño demasiado, me hace mucha falta. Él, pues, hasta ahora ha abarcado mucho espacio en mi vida, y pues no quiero que eso se me vaya. Quiero, antes, estoy haciendo todo lo posible para que se sienta bien y darle sorpresa, llenarlo de detalles, llenarlo de apoyo emocional, llenarlo de apoyo espiritual, llenarlo de cosas bonitas, porque realmente es una persona que se lo merece, es una persona que a pesar de que a veces es un poco gruñón, y que yo también, pero ahí vamos, ¿sabes? Eso también es bueno en las relaciones, y cuando uno está comenzando ahí es que uno se conoce. Entonces, pero nada, la verdad, eso es lo que te quería decir, amor. La verdad, estoy demasiado contento contigo, estoy demasiado feliz, y que no me canso.
4: Lo que acabas de decir es muy cierto, que la relación entra mucho en la parte de la obra del Señor. Yo creo mucho en el Señor, yo creo que el Señor te da a las personas en el momento indicado y adecuado a la persona. Yo soy de las personas que poco creo en el amor, que son de destino, están ya se relajado, ¿no? Que tiene que ir a vivir, trabajar, que sea, hacerse educación más, conocer más, como que conseguir un poquito más de dinero, pues, para crecer. Yo ahora pues, no había pensado en tener una relación, así que yo conocí a su hermano así, hace poco y nada. Y alguien muy distinto a mí, totalmente diferente, o sea, el agua y la gente.
0: Los polos opuestos siempre se atraen.
4: Sí, total, tienes toda la razón.
0: ¿Tú te imaginas a alguien que sea del mismo, que tenga el mismo carácter tuyo, que tenga la misma forma de ser tuya? No es lo mismo.
4: No, qué pereza, la verdad que pereza. Pero sí, ha sido muy poco tiempo, y muy poco tiempo han quedado muchas cosas. Esto ha sido una historia como una misión imposible. Como que viajar muy lejos, como que hay... Regreso así como que robo el atraco, estaba en una ciudad muy lejana, como el apoyo incondicional, como que uno viaja a otra ciudad en carro mamándose 9-10 horas, así, solamente para estarse 10 horas con otra persona, aguantarse 10 horas de viaje, seguir de Ña Cali hasta Pal, que así 10 horas de viaje, y volverse y aguantarse 10 horas pero en carro. Uh-huh. A ver, eso es un detalle muy bacán, la verdad que sí. Y te digo que para que no es que dice que la verdad que el amor no existe, no es un, como que no, que vaina, no puede ser. Si existe en algún momento toca a uno, pues ya hay que aprovecharlo. No va a ser maravilloso, como va a ser un cuento de hadas, pero esos momentos que se viven son únicos.
0: Y esos momentos, chicos, seguramente serán los mejores que apenas están iniciando para los muchos que faltan por vivir. Les mando un abrazo y que sigan en esa bonita relación, que sigan así unidos y que no permitan que nada ni nadie, mucho menos esta pequeña y corta distancia que tienen, que son 10 horas, que 10 horas realmente no son nada, significan muchísimo realmente, el transportarse tal vez, pero para ver a la persona que aman no tiene ninguna importancia. Les mando un abrazo y que sigan así de enamorados, viviendo el amor en compañía de los navegantes de la noche de Radio Tiempo.
3: Eres el mejor de verdad.
0: Les dedico esta canción y ojalá que la tengan siempre presente y cada vez que la escuchen se recuerden para toda la vida. Andrés Cepeda y Lo Mejor Que Hay En Mi Vida. Les mando un abrazo, chicos.
3: Gracias, Ronnie.
0: Mil bendiciones. Chao.

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0: mensaje es para ti. Y quiero hablarte del precio de las cosas. Todo en esta vida tiene un precio. La pregunta es si estás dispuesto a pagarlo. Cuando hablamos de esto, mucha gente tiende a darle un significado negativo o incluso equivocado a esta idea de que todo tiene un precio en la vida. Porque cuando decimos esto, solemos pensar en dinero, en un valor económico y, por supuesto, no es a esto a lo que me refiero. Volvamos al ejemplo del dinero. Si me quiero comer una manzana y asumiendo que no tenemos un manzano en nuestro patio, tendremos que comprar. Es decir, tendré que dar dinero a cambio para obtener esta manzana. Entonces, ¿qué significa pagar? Pues nada más y nada menos que dar algo para obtener otra cosa a cambio. Por ejemplo, si queremos que alguien nos quiera en la vida o ganarnos su cariño, entonces tendremos que darle afecto, cuidado, atención, respeto y tiempo. Le damos algo, aunque inmaterial, a cambio de su cariño. Y además, se trata de un pago por adelantado, porque sin dar mi respeto, tiempo, cariño, atención, etcétera, difícilmente conseguiré que otra persona me quiera o perderé ese cariño muy rápido. Entonces, la idea es muy clara. En la vida todo funciona así. Si quiero, por ejemplo, una familia, renuncio a libertades, a la vida de soltería, asumo ciertos compromisos a cambio de una vida en compañía y amor. Si quiero aprender algo, renuncio a cierta cantidad de tiempo libre para dedicarle tiempo a eso que quiero, a eso realmente importante para mí. Pago con mi tiempo. Si quiero ganar mucho dinero, tendré que trabajar muy duro y esforzarme cada vez más. La lista puede ser infinita, desde lo más simple hasta lo más complejo que se te pueda ocurrir. Entonces vamos al punto claro, pagar o no pagar. Tú eliges. Una de nuestras mayores preguntas en la vida. Hoy tú decides si eso que tanto quieres y deseas y tienes en tu corazón hace mucho tiempo vale la pena, tanto como para pagar el precio de tenerlo en tu vida o hacerlo realidad. Esa es la pregunta que te debes responder. Importante, recuerda que lo único que cae del cielo es la lluvia. Nada es fácil en la vida y todos tendremos que pagar el precio de lo que queremos y nos hace felices. Yo soy Víctor Rey, me encanta acompañarte, enamorarte y consentirte todo el tiempo en Radio Tiempo, y recuerda que hoy es el mejor día de tu vida.
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3: 4:56 a.m. Hoy no te desesperes por tener respuestas inmediatas. Hay decisiones que necesitan tiempo, porque equivocarse apresuradamente puede costar más que esperar. La paciencia no significa quedarse quieto, significa pensar antes de actuar y permitir que la claridad llegue sin obligar. 4:56
4: y en amor.

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0: 5 de la mañana, 5 minutos, 5:05 en Despierta Tiempo. Saludos para Yuset, para Nela, para Daniel, para Cristian Meriño, también para Yara, que a través del WhatsApp Radio Tiempo se reportan. 301-3000-961, WhatsApp Radio Tiempo. Hoy mira más con atención a las personas mayores que forman parte de tu vida. Escucha sus historias, pregunta por sus recuerdos, aprende de sus errores y de sus aciertos. El tiempo que ellos vivieron contiene una experiencia que ningún otro libro puede reemplazar. Algunas conversaciones tienen mucho más valor del que alcanzamos a comprender en ese preciso momento.
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1: Tiempo. 5:10 a.m, hoy regálale menos espacio al orgullo y más espacio a la honestidad. Si extrañas a alguien, dilo. Si te equivocaste, reconócelo. Si necesitas ayuda, pídela. A veces creemos que mostrar lo que sentimos nos hace vulnerables, cuando en realidad puede ser una de las formas más valientes de vivir. 5:10 a.m, buenos días.

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2: 5:18 a.m. No subestimes el poder de la constancia silenciosa. Hay personas que parecen avanzar de golpe, pero detrás de ese resultado existen meses o años de pequeñas decisiones repetidas. No necesitas hacer algo extraordinario todos los días. Necesitas hacer cosas importantes durante el tiempo suficiente para que terminen transformando tu vida. 5:18 a.m.

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1: 5 de la mañana, 22 minutos, 5:22, despierta a tiempo con tu Radio Tiempo.

5 de la mañana, 25 minutos. Buenos días, buenos días. Hoy es algo que llevas tiempo posponiendo. Ese trámite, esa llamada, esa conversación, ese pequeño proyecto. Muchas veces no nos falta capacidad, nos sobra espera. Empieza, aunque no sea perfecto. Una tarea terminada puede devolverte una sensación de libertad que llevas demasiado tiempo aplazando. 5 de la mañana, 26 minutos.

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1: 5 de la mañana, 31, 5:31, despierta a tiempo con Radio Tiempo.

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1: Son las 5 de la mañana, 36 minutos. Saludos para Rafael Burgos, que despierta tiempo con Radio Tiempo desde Ciénaga de Oro, Córdoba. Está de cumpleaños, Rafael. ¡Feliz cumpleaños! Que Dios te bendiga y te regale todo lo bueno del mundo, hermano. Que sea un día maravilloso para ti, rodeado de la gente que amas. Llega la música de Ana Gabriel, Luna 536.
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1: 5:40, 5:40, despierta a tiempo con Radio Tiempo. Saludos, por acá me dicen, hola Víctor, buenos días. Pedro Peralta en su taxi SDT 082 con Radio Tiempo, 5:41.

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1: 5 de la mañana, 44 minutos, 5:44, despierta a tiempo. Hoy no te obsesiones con tener una respuesta para todo. Hay preguntas que necesitan tiempo, experiencias y silencio antes de encontrar una respuesta. No saber todavía también forma parte del camino. A veces, crecer significa aprender a convivir con la incertidumbre sin permitir que ella te robe la tranquilidad. 5 de la mañana, 45 minutos, 5:45. Saludos para nuestro oyente que está en la ruta de la Carolina, en la 1056, ruta Miramar, que despierta tiempo.

Son las 5 de la mañana, 48 minutos, 5:48. Ya viene nuestro mensaje de vida, nuestra reflexión del día de hoy. Quédate con nosotros, 5:48.

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1: A diario nosotros escuchamos a muchas personas que nos pueden preguntar, o nosotros podemos preguntarle a muchas personas: hola, ¿qué tal? ¿Cómo te encuentras el día de hoy? Y lo que realmente sorprende no es la respuesta que muchos dan, sino más bien la actitud con la cual declaran cómo se sienten. Y es que normalmente escuchamos respuestas como: ahí, como Dios quiere. Pero realmente pareciera que estuviesen diciendo que tienen unas vidas derrotadas. Si de verdad se encontraran como Dios quiere que estén, entonces sus vidas estarían en victoria. No declararían con sus actitudes una vida de derrota, ni de miserias, ni de necesidades, ni de tantas cosas que parece que pesaran. No estarían caminando como aquel que arrastra los pies, como si sus vidas estuvieran pegadas al suelo. Entonces, ¿cómo deberíamos vernos? Pues muy fácil. Debemos vernos realmente como Dios nos quiere ver. Y la palabra de Dios nos habla precisamente de eso en el libro de Primera de Pedro, capítulo 2. Dios nos quiere ver perfectos, completos, victoriosos, triunfadores. Amigos, amigas, se trata de creer en nosotros cuando nadie más lo hace. Solo porque Dios cree en nosotros y porque Él dijo que somos lo que somos, solo porque Él nos ve como debe.

0: ser. Así que, mis queridos amigos, mis queridas amigas, basta ya de estar arrastrando los pies y camina como un hijo o como una hija de Dios, porque Él te quiere ver siempre en bendición. No lo olvides, Dios nos quiere ver perfectos, completos, victoriosos y triunfadores. Espero que este año esa sea realmente tu primera meta. Yo soy Dani Díaz de Radio Tiempo y sé que este mensaje de vida es de gran bendición para ti y para todos aquellos con quien ahora tú lo vas a compartir.
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1: 6 de la mañana, 8 minutos, 6, 8, Despierta Tiempo con Radio Tiempo.

0: 6:12 minutos, 6:12 minutos con los buenos días en esta mañana maravillosa de miércoles. Sus voces favoritas para acompañarles cada mañana, Joyce Lozano y Víctor Rey te dicen... ¡Despierta tiempo! ¿Por dónde quiere que arranquemos, doctora?
1: Mira,
0: ¿por dónde quiere que arranquemos?
1: Ayer fue tendencia que se vieron otra vez Shakira y Piqué.
0: Ajá.
1: Y no sé cómo quedó Colombia. Me dormí, me
0: dio... hay muchas cosas para hablar. Por eso le dije, usted elija, usted es la patrona, usted es la que manda aquí. ¿De qué quiere que hablemos ahora temprano?
1: No, que desde hoy empieza la venta de la boletería.
0: ¿Desde
1: hoy que
0: empieza
1: para el último concierto de Shakira en Madrid, para la despedida? Se llama El Último Concierto.
0: Ajá.
1: Y bueno, hay que hablar de un poco de cosas, de un poco de cosas.
0: Bueno, arranquemos dos por el principio. Colombia ganó, se acordó de ganar, de jugar y volvió a ganar, y mejoró su imagen y derrotó 2-0 a Perú con goles de Samuel Velázquez y el volante Daniel Arcila. Insisto en este comentario. Es una enfermedad que tiene la selección Colombia, la que tiene en la parte delantera. Porque los goles, si bien chévere que lleguen de otro lado, pues quienes deberían asumir esa responsabilidad deben ser los delanteros. Y tenemos ese problema hace rato. Hace rato la selección Colombia tiene ese problema y necesitamos un 9 de garantías, o por lo menos unos punteros, o como le quieran llamar, la gente que esté adelante, que sea que haga los goles, porque no pueden estar ahí arriba haciendo nada. O sea,
1: Profe Vélez, perdón, Profe Rey.
0: Es que sí, o sea, yo no entiendo. Pero bueno, lo bueno fue que se ganó en el New Stadium de Miami y los colombianos pues mejoraron la imagen que venían mostrando, porque la verdad los partidos anteriores sí, bien, bien complicado el tema, Joyce.
1: Son las 6:14 a.m. Abre tus ojos, dale gracias a Dios. 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A través de su agencia de prensa, Shakira hizo llegar un comunicado a los medios con respecto a la reunión que tuvo ayer con Piqué. Yo me imagino que él, aprovechando todo esto, y dirá, bueno, yo voy a pedir que mis niñitos viajen, porque eso cuentan por allí, que quiere la mamá de él, que los niñitos estén viajando a Barcelona para ellos tener siempre un dinerito ahí, como que en el colchoncito, que ella mande para los gastos del niño. Pero ella no es tontis. Recordemos que ellos cuando se divorciaron quedaron en unos acuerdos. Al parecer él, por aquellos momentos que tenía de bastante trabajo con la Kings League y todo lo demás, pues entonces no estuvo muy, muy, muy de cerca con los niños. Ahora sí está exigiendo sus visitas y ella dice, el esfuerzo, lo que dice Shakira, dice, mi intención, le dijo a los medios, no es reducir el tiempo que los niños comparten con su padre, sino que el esfuerzo de los desplazamientos entre Miami y Barcelona no recaiga únicamente en ellos, sino que sea compartido, dijo ella. Realizar viajes transatlánticos de corta estancia con el desajuste del horario que conlleva, dice, yo los quiero evitar para mis hijos cuando las vacaciones sean un poco más cortas. De este modo, dice, los niños pueden mantener durante más tiempo su rutina escolar, social y familiar, lo que permitirá proteger su bienestar emocional, físico y académico. Ella siempre pensando en los niños. Recordemos que ella se encuentra ya en la parte final de su tour, de su gira, de su residencia en España con estos conciertos, y el cierre será el 12 de octubre con Maluma, Bele, Dani Martin, y me imagino que de pronto tendremos otro invitado. Hasta el momento no se ha dicho absolutamente nada. El juez, el acuerdo que se llegó, de lo que se dijo, todavía no ha confirmado nada. El juez es quien decide si se van a juicio o si ya quedan
0: a un arreglo y Piqué es el que viaja, o los niños son los que viajan, lo que se decide.
1: Yo no es que le quiera dar la razón a ella, yo también pienso, si son vacaciones, las Spring Break, por ejemplo, que ellos tienen en la temporada de primavera cuando arranca, esa es muy corta, que él venga y disfrute de sus niños acá. Ya a mitad de año podría llevárselos a Barcelona, que es más extenso, un mes él, un mes ella, no hay ningún problema. Entonces, creo que todo está claro. Ella no quiere problemas de peleas ni nada, al revés, quiere lo mejor para sus niños, y eso es lo que se va a lograr con esta charla, este momento que ayer tuvieron juntos, él con su abogado, ella con su abogado también.
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0: 6:17 a.m. Encendidas las alarmas por la explotación y mendicidad infantil en los semáforos de Barranquilla. Diversas organizaciones defensoras de derechos humanos e instituciones locales manifestaron su profunda preocupación ante el preocupante incremento de niños, niñas y adolescentes instrumentalizados para pedir dinero, limpiar vidrios o vender dulces en los principales corredores viales y zonas comerciales de la capital del Atlántico. Una problemática social que afecta de manera crítica a menores pertenecientes a comunidades vulnerables y migrantes, por lo que las autoridades distritales e inspectores de infancia anunciaron el refuerzo de los operativos interinstitucionales junto al ICBF y la policía para rescatar a los menores de las calles, restablecer sus derechos y judicializar a los adultos o redes de adultos responsables que se lucran de este flagelo.
1: Yo recuerdo que hay muchos niños, especialmente que son indígenas, en el corredor de la 46 con la 100. Y alguna vez comenté y le pregunté a alguien que conoce esto, digo, ¿cómo se hace uno para comunicarse con el Instituto de Bienestar? Me dice, al Instituto de Bienestar Familiar no le tocan los niños, y si son indígenas, mucho menos, tendrías que acudir a otra entidad. Y creo que deberían prestarle atención, hacer recorridos, buscar, porque es que hay demasiados niños. En la 46 con la calle 90 también hay un grupo de niños también que son, que se nota que vienen de la sierra, no sé de qué lugar, pero son indígenas. Entonces no es que esté diciendo que sea malo, que sea malo o algo así, o sea, bueno, no deben estar en la calle pidiendo los niños, y ahí están muchos jovencitos. Ahora llegaron un par de jóvenes que están acompañando a estos niños. No se ve bien, porque siempre es complicado los más grandecitos con los más pequeños. Entonces, creería yo que hay que buscar una patrulla, no sé, hacer que estén siempre vigilantes de los lugares donde estos jovencitos están. Pero yo quiero comentar de lo que se ha visto en las últimas horas, porque Estados Unidos trasladó varios drones MQ-9 Reaper desde África hacia Colombia y Ecuador, como parte de una estrategia de la administración de Donald Trump para intensificar la lucha contra los carteles del narcotráfico en América Latina. Esto, el movimiento supone uno de los pasos más significativos de la creciente militarización de la ofensiva antidrogas impulsada por Washington y el fortalecimiento con los gobiernos de Abelardo de la Espriella y Daniel Noboa. Los MQ Reaper son aeronaves no tripuladas, utilizadas habitualmente en operaciones militares de alto riesgo y que han sido empleados por Estados Unidos en ataques contra grupos como el Estado Islámico, como Al-Qaeda y Al-Shabaab. Y en esta oportunidad, estos drones MQ Reaper se utilizan a menudo para ataques de precisión con la operación letal que acabó con la vida del general de división Qasem Soleimani, el líder de la poderosa fuerza Quds del Cuerpo de la Guardia Revolucionaria Islámica de Irán en el 2020. Ellos desde arriba pueden detectar absolutamente todo, si hay armas, si hay bombas, absolutamente todo. Bueno, y que esto sea para bien de la situación que se vive en esta región.
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2: 6 de la mañana, 25 minutos, 6:25, Despierta a Tiempo.
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0: 6 de la mañana, 29 minutos. Música de Ricardo Arjona a esta hora de la mañana. Hay que hablar también a esta hora de la despedida de Lionel Messi, ¿no? Que es el tema viral del día de hoy, como tal.
1: Yo te iba a decir eso. ¿Cómo lo viste? Ay, yo sé
0: no
1: que
0: lo
1: yo,
0: vi, la verdad, lloró, tenía mucho sueño. Ya lloró, ahora no estoy para ver ese tipo de...
1: Él lloró un ratito.
0: No, eso de entrenamiento, yo que sé, de la tarde, puede ser muy el último, pero si hubiese sido, no dice Argentina, Francia, Argentina, Portugal,
1: Argentina, Italia.
0: Hasta Argentina, Uruguay, el clásico de La Plata, claro, algo.
1: Argentina, Venezuela también.
0: Argentina, Benín, 3-0. Nah,
1: pues Benín, le decía.
0: Pastores, Benín. Vamos a jugar. Llegan. Bueno, pero le fue bien, ganaron 3-0. Messi se despidió del albiceleste con 126 goles, el último de penal y muchas emociones. Lionel Messi con 85,000 espectadores en el Estadio Monumental.
1: Hizo un gol
0: el
1: y
0: gol.
1: Participó en los otros dos.
0: Exactamente, dos asistencias a los 70 minutos. Messi respiró profundo, tomó impulso y sacó desde el punto penalti un zurdazo potente que le permitió por el palo de su mano izquierda al portero de Benín, Marcel Dan. Bueno, Marcel, pues sí, recibió el gol, ¿no? Sí. Antes el tanto que puso la puntilla al partido contra una rocosa selección de Benín, Messi tuvo opciones de anotar en los minutos 6, 23, 26 y 32. Y bueno, ya en el segundo tiempo ejecutó un córner que viajó sin oposición hacia el centro del área pequeña y sin dejar caer el balón, con un toque seco apareció Nicolás Otamendi para marcar el 1-0. Fue el pase del astro de 39 años que despide a un escudero de 38 que también se marchó hoy en su último partido. 140 partidos de Otamendi. Ayer tuvieron dos despedidas ellos, no solo la de Messi, sino también la de Otamendi. Y en el minuto 61 el joven talento Nico Paz apareció para marcar el segundo desde fuera del área con un lanzamiento de efecto imposible para el portero. Este chico es muy bueno, Nico Paz. Sí, es muy bueno. Yo creería que ahí hay algo interesante para lo que viene con Argentina. Y hay una camada que también pues viene haciendo una historia importante, ¿no?
1: Son las nuevas generaciones. 6 de la mañana, 32 minutos. Abran sus ojos porque ya está aquí. La lluvia cae. Ya casi está llegando la lluvia.
0: Esperemos que no.
1: Bueno, habilitan dos nuevos tramos tras la canalización del arroyo de la calle 85. El alcalde Alejandro Char ya ayer se vio absolutamente el movimiento entre las carreras 52, entre calles 84 y 86, así como también la calle 85, entre carreras 53 y 52. Los comerciantes, por supuesto, están muy felices ya con el movimiento que se ha visto desde el día de ayer. Después de casi año y medio de cierres, restricciones, dificultades para poder acceder a estos establecimientos comerciales.
0: También se habla de Natalia Costa, la barranquillera que busca llevar la bandera de Colombia al Mundial de Surf en El Salvador. La deportista se encuentra realizando una campaña a través de las redes sociales para recaudar fondos y poder participar en la competencia que será del 16 al 22 de octubre. Hace 6 años Natalie se subió por primera vez a una tabla de surf. Lo que comenzó como un acercamiento a este deporte terminó convirtiéndose en un camino que hoy la tiene a punto de representar a Colombia en un mundial. Ella pues es una artista escénica, maestra en gestión cultural y surfista profesional en la modalidad de longboard. Natalie ocupa actualmente el segundo lugar del ranking nacional, posición que le permitió ganarse un espacio en la competencia. Entonces ella lo que está haciendo es tratando de recaudar los fondos. Ojalá algún ente importante, oficial, se pronuncie,
1: alguna marca
0: también lo haga. La cuenta de ella de Instagram es Natalie con Y o la famosa Y de yuca, Acosman. Uh-huh. Acosman, Natalie con Y, Acosman, así todo pegadito lo encuentran. Si quieren, si conocen a alguien, si pueden hacer algo, incluso ella dejó su llave, su NEC y todo, porque ella quiere representar a Colombia en este mundial de surf. Es barranquillera y es importante que también entre todos nosotros.
1: ¿Dónde va a ser el mundial?
0: Nos apoyemos para ayudar a cumplir el sueño de esta barranquillera. Es en El Salvador.
1: Okay.
0: Así que bueno, ahí les dejo la tarea.
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1: Después de casi dos meses de trámites, el gobierno de Abelardo de la Espriella puso en marcha el Fondo Milagro, la estructura creada para concentrar y ejecutar los recursos destinados a atender las consecuencias del terremoto del pasado 10 de agosto. La herramienta fue creada mediante el decreto 1379 de septiembre como un patrimonio autónomo con una misión que va mucho más allá de entregar ayudas inmediatas, financiar asistencia humanitaria, recuperación, rehabilitación, reconstrucción, reactivación económica y reducción del riesgo en los territorios afectados. La primera cifra que marca el arranque es de $1 billón. El gobierno anunció que esos recursos comenzarán a estar disponibles desde este 7 de octubre y de esa primera etapa alrededor de $627 millones estarán orientados a acciones como demolición de estructuras, retiro de escombros, levantamiento de información sobre las afectaciones y atención de infraestructura crítica, entre ellas viviendas, colegios y hospitales.
0: Son las 6:35, 6:35 en Despierta Tiempo en tu Radio Tiempo. Hasta ahora también hay que hablar de la alerta máxima en el suroccidente. Frustran posible atentado con 400 kilos de explosivos en el Cauca. Tropas de la Brigada 29 del Ejército y la Policía Nacional interceptaron en un puesto de control ubicado en el centro de Santander de Quilichao un camión que transportaba cerca de 400 kilos de material explosivo de alto poder, el cual, según las primeras hipótesis de las autoridades, se desplazaba desde el sur del país con destino a Cali para perpetrar un ataque terrorista presuntamente coordinado por la estructura Jaime Martínez de las disidencias de las FARC. También se habla esta hora de la construcción del intercambiador vial de la puerta de Puerta Dorada sobre la avenida Circunvalar. El alcalde Alejandro Char puso la primera piedra de esta importante obra de infraestructura en el suroccidente de Barranquilla, desarrollada mediante una alianza público-privada entre el distrito y la constructora Malval. Entonces, se construirá una intersección a desnivel tipo trompeta invertida, ubicada en el costado nororiental de la Circunvalar, aproximadamente 1,000 metros del puente de la Cordialidad. ¿Qué incluye? Pues el puente, un puente vehicular de 2 carriles, 63 metros de longitud y un puente peatonal con accesibilidad universal y andenes protegidos de 2,14 metros de ancho. ¿Cuál es el impacto en la movilidad? Elimina los giros extensos que realizaban los conductores hasta el sector del Estadio Metropolitano para retomar, reduciendo tiempos y desplazamiento de ambos sentidos. Conectará e integrará directamente a comunidades de barrios como Puerta Dorada, 7 de Abril, 20 de Julio, Santa María y Villa San Carlos. Son las 6:37.
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2: 6:41, Despierta a Tiempo, Barranquilla, buenos días.

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1: 6 de la mañana, 45 minutos. 6:45, despierta a tiempo.

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2: 6 de la mañana, 49 minutos, 6:49 en Despierta a Tiempo, en tu Radio Tiempo. A esta hora de la mañana también hay que hablar de un negocito, Joyce. ¿Cómo te caería hacer un negocio, un business, un negocito de 110 mil millones de dólares? Pues esto fue lo que pasó entre Paramount, Skydance, que cerraron la compra de Warner Bros. Discovery.
3: Sí, señor.
2: 110 mil millones de dólares. La nueva compañía será dirigida por el presidente y director ejecutivo de Skydance. Esto termina sacudiendo todo porque incluso les contamos el año pasado que la compra prácticamente estaba lista con Netflix. Incluso los que somos suscriptores de la aplicación, a mí me llegó un correo y me decía: es para Netflix un placer anunciar el negocio de tal cosa. Sí, chévere, muy pronto más noticias. Y vamos a ver que el negocio se echó para atrás. La nueva compañía que ha sido creada, esto, ojo con este negocio. ¿Por qué? Porque es que si ustedes revisan las películas, Skydance es una de las grandes productoras del cine. Uh-huh. Una de las grandes productoras del cine. Aparte de eso, Paramount también hace lo propio con sus películas.

0: podrían empezar a transmitir, ¿por qué no?, algunas cosas de la NFL, de la NBA, algunas cosas de deporte que le permitan sumar. Y pues el ejecutivo de la plataforma también tienen Discovery. También J.B. Perrett y los directivos de DC Comics, James Gunn y Peter Safran. O sea, esto viene con todos los juguetes, así que hay que estar muy pendiente. No vamos a ver el resultado mañana, pero a futuro, pongamos un año, cuidado con lo que pueda pasar con la plataforma de Paramount, porque ya incluso, Joyce, se transmite la Champions League por ahí. Mm-hmm. Es más, yo me vi el Mundial por Paramount. Así que, ojo, vamos a ver qué pasa.
1: Otro que entra a la gran torta de las plataformas. Hay que estar muy pendientes. 6:52 a.m. Buenos días. Tú despiertas a tiempo con tu Radio Tiempo. Cristiano no se retira de la selección. Ojo, porque ayer se publicó otro comunicado. Y dice que él nunca ha interferido en ninguna decisión técnica o táctica de ningún entrenador o director de la selección nacional en casi 25 años de carrera. Él se hizo una autocrítica por haber abandonado la concentración y dice que la consecuencia de este acto mío, así palabras textuales. Entre comillas, la consecuencia de este acto mío debe ser evaluada y castigada por la Federación Portuguesa de Fútbol. Entiendo que el castigo no debe tener factores atenuantes. No soy cualquier jugador, soy el capitán del equipo y eso constituye un factor agravante, dijo Ronaldo. La principal conclusión de este comunicado es que Cristiano seguirá disponible para la selección. Dice que si estoy físicamente bien, jugando en mi club, con goles, espero... Dice,
0: y si me llaman, yo voy.
1: Tras cumplir la sanción que pueda aplicarse, estar disponible, como siempre lo he estado hasta hoy, para competir y ganar por nuestra selección nacional, sentenció Ronaldo. Entonces, él dice que está disponible.
0: El comunicado es bastante extenso, Joyce, sí, y el punto quizá más importante.
1: Porque arranca y cuenta los puntos de los que el técnico no cumplió.
0: Y lo que él le sugirió al técnico decir para evitar y limar asperezas en público, porque ya el chicharrón se alargó, ya todo el mundo habla de eso y se ha especulado muchísimo del tema. Yo solo quiero hacer hincapié en una cosa y coincido con Cristiano. No coincido con su actitud, pero sí coincido con Cristiano, y es hay cosas que valen muchísimo más que cualquier otra, y una de ellas es la palabra. Si yo hablo contigo y yo hago un negocio contigo o yo hago un trato contigo,
1: es la seriedad.
0: Pues cúmpleme.
1: Es la seriedad.
0: O sea, cúmpleme, exactamente. Es que yo no soy un niño, yo no tengo 3 días, yo no tengo jugando. O sea, yo tengo una carrera, yo soy un profesional, trátame como tal. Incluso, fíjate que la gente armó un tema complicado con que saliera a calentar y todo el rollo, pero ya él sabía que él no iba a jugar el segundo y el tercer partido, porque le dijo, mira, tú vas a jugar el primero y el cuarto.
1: Él no le gustó fue lo que dijo en la rueda de prensa.
0: Después del primer partido le dice, oye, mira, ven acá, ¿sabes qué? Yo te veo como bien. Te voy a tener en cuenta unos minutos en el partido que viene. Entonces lo pone a calentar y no le cumple la palabra. Y ahí es donde él dice, no me gusta que me fallen, porque es la lealtad y es la palabra lo que para mí tiene peso. Total. Vamos a ver qué pasa y que termine esta novela.
1: Todo esto, él igual se queda. Ojalá en la vuelva. Selección.
0: Ojalá vuelva.
1: No, ojalá, sí, no. Sí va a volver. Sí, pues, ya lo dijo.
0: Falta
1: ya lo
0: ver, dijo. Joyce. 6:55.
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0: Música de Franco de Vita en tu radio a tiempo, 7 de la mañana, 8 minutos con los buenos días en esta mañana maravillosa de miércoles, ombliguito de semana. Sus voces favoritas para acompañarles cada mañana, Joyce Lozano y Víctor Rey te dicen... ¡Despierta a tiempo! Y arrancamos con celebración.
1: Buenos días, mi gente linda de Radio Tiempo.
0: Buenos días.
1: Hoy les estoy anunciando que está de cumpleaños una gran amiga, Tamara Rodas. Te hablo desde Viterbo, Caldas, para felicitarla por sus 25 años, una etapa nueva. ¿Y con quién mejor festejarla que con ustedes? Radio Tiempo. Yo escucho Radio Tiempo todo el tiempo.
0: Muchas gracias.
1: Buenos días. Buenos
0: bendiciones. Un abrazo. Que disfrute su cumpleaños. Su amiga, pues.
2: Que le celebren hasta más no poder, se lo merece, 25 años.
0: Exactamente, están disparadas las ventas de las camisetas del Barranquilla FC, porque...
2: ¿Y yo por qué no te he visto la tuya?
0: Ah, yo porque me la pongo es cuando juegan. La Dimayor revela fechas para cuartos de final de la Copa Colombia. Barranquilla Fútbol Club recibirá al América en el Romelio Martínez. El cuadro Ñero avanzó tras eliminar a Millonarios en la tanda de cobros desde el punto penal. Si alguien sabe por qué le dicen el cuadro Ñero, me cuentan. Porque se me hace raro. La de mayor de conocer el día de ayer los horarios para que lo tengan presente. Entonces, en ese orden de ideas, es necesario recordar que en esta fase se juega partido único, que en el caso de los curramberos se disputará en el Romelio Martínez, lo cual representa una ventaja para la Barranquilla. O sea, se va a jugar un solo partido contra el América y se juega aquí en Barranquilla. Para el choque, la Dimayor definió que se llevará a cabo el día miércoles 21 de octubre en horario por establecer. Curiosamente, es el único de los duelos programados sin horario definido, porque la otra llave programada es la de Internacional de Bogotá, el Inter de Bogotá, contra Llaneros, que se jugará el jueves 15 de octubre a las 6 de la tarde. El duelo Atlético Nacional y Deportivo Independiente Medellín se jugará el miércoles 14 de octubre a las 8 y media de la noche, pero en estadio por definir. Finalmente, la llave restante, en la cual el Once Caldas está esperando ganador entre Fortaleza e Independiente Santa Fe, permanece a la espera de ser definida. Entonces, ya saben, se jugará el 21 de octubre Barranquilla FC contra el América, en horario por definir, es decir, día miércoles, o sea, de hoy en 2 semanas, para que lo tengan en cuenta y vayan
2: y compren la camiseta
0: y compren las benditas boletas para que apoyen al equipo.
2: Pero verte la camiseta.
0: Allá estaré, Joyce. Barranquilla, tu papá y...
2: Que vengas aquí con
0: Barranquilla, tu papá.
2: Sí, ahora sí. quería hablar de el nuevo récord de Shakira, que volvió a romper un récord con su concierto, que se convirtió no solamente en el más visto por una artista femenina en Amazon Music, sino que superó al de Bad Bunny, que hizo el año pasado, el 21 de septiembre, en el Choliseo de su país, Puerto Rico. Ella, Bad Bunny, logró tener en audiencia en vivo 11.2 millones y Shakira superó esta cifra, un poco más de 11.5 millones de personas que veían esta transmisión, que se realizó el pasado 3 de octubre a través de Amazon Music y otros canales de esta importante marca. Entonces, esto generó la presentación de por parte de Live Nation, que es la marca de la empresa que a nivel global maneja Shakira, sacase una nueva fecha para este 12 de octubre. Y recuerden que desde hoy ya está a la venta, los que nos escuchan en España, desde hoy, desde las 10 de la mañana, creo que ya son las 10 de la mañana en España, pueden conseguir los boletos cualquier persona. Ayer eran la venta de boletería para los de Santander Music y hoy sí ya todo el mundo puede conseguir sus boletos para que estén este 12 de octubre, que es una fecha festiva en España. Se celebra el Día de la Hispanidad y allí estará ella con sus invitados especiales, con Maluma, con BL, con Dani Martin, en este cierre, el último concierto de La Shaka. Además va a estar, fíjate, en estas celebraciones de la Hispanidad, también va a estar... Sebastián Yatra.
0: Ok. 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
2: 7:13. Buenos días. El presidente Abelardo Velas Priella se refirió a las marchas que fueron anunciadas por el Consejo Regional Indígena del Cauca, CRIC, y advirtió que no se permitirán bloqueos ni se dejarán presionar. De acuerdo con el grupo étnico, se tendrán jornadas de protestas en el departamento entre el 11 y el 14 de octubre. Esto, según informaron, fue denominado como Cumbre Indígena y Movilización Social por la Vida, y habrá un diálogo con organizaciones sociales. El jefe de Estado habló de esto en unas declaraciones que hizo desde la Casa de Nariño. Dice, una cosa son los pueblos indígenas de Colombia y otra cosa muy distinta es el CRIC. El mandatario dejó en claro que su gobierno respeta profundamente a esta población y está más que dispuesto a dialogar con sus autoridades legítimas.
0: 7:14. Estados Unidos actualiza la lista a Clinton. Salen 125 sancionados, pero el expresidente Petro y su círculo cercano continúan bloqueados. La Oficina de Control de Activos Extranjeros del Departamento del Tesoro estadounidense retiró a más de un centenar de personas y empresas de su base de datos de sanciones internacionales, incluyendo antiguos extraditados colombianos como alias Gordolindo y Don Tomás, pero confirmó que mantendrá vigentes los bloqueos económicos contra el expresidente Gustavo Petro y su hijo Nicolás Petro, Verónica Alcocer y Armando Benedetti, quienes permanecen designados bajo la orden ejecutiva de lucha contra el narcotráfico desde octubre de 2025, lo que les prohíbe realizar cualquier tipo de transacción financiera o comercial bajo jurisdicción de Estados Unidos. 7:15.
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1: Barranquilla despierta a tiempo con Radio Tiempo. 7:23 7:23.
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0: 7 de la mañana, 28 minutos.

0: 7:31 en Despierta Tiempo, en tu Radio Tiempo, la música de Laura Pausini a esta hora de la mañana. También hay que hablar de algo maravilloso para todos en la ciudad, y es que pues abren la convocatoria para la formación audiovisual en Barranquilla y crear cortometrajes con el celular. Las capacitaciones a cargo de Smart Films se realizarán el 24 y 25 de octubre en la Fábrica de Cultura. Siguen abiertas las inscripciones para quienes quieran aprender a hacer esto, pueden hacerlo. Quienes quieran el link para los cursos de formación audiovisual en la Fábrica de Cultura, a través del WhatsApp Radio Tiempo lo pueden pedir, porque pueden elegir la jornada de la mañana, que es de 7 de la mañana a 12 del mediodía, o de la tarde, de 2 de la tarde a 6 y media de la tarde, de acuerdo con Smart Films. Entre la primera edición del proyecto, realizada en el 2025, y lo corrido del 2026, más de 7,000 personas se han capacitado, así que quienes quieran aprovechar esa oportunidad y aprender a hacer cortometrajes con el celular, lo pueden hacer, inscribirse y pueden pedir el link a través del WhatsApp Radio Tiempo.
1: 7:32. Bueno, hay una alerta, porque el INVIMA la ha emitido esta alerta sobre una popular crema facial que se vende a través de WhatsApp. Y pues literal, así, abro comillas, graves riesgos están con esta crema. El producto contaba con una publicidad mediante redes sociales donde adquirió bastante popularidad, y el Instituto Nacional de Vigilancia de Medicamentos y Alimentos, INVIMA, informó que denuncias ciudadanas y labores de vigilancia sanitaria ayudaron a detectar la distribución del cosmético Youthful Fórmula Ultimate Moisturizing Cream, perteneciente a la marca Nida. Este producto era comercializado por medio de canales digitales como páginas web y mensajería instantánea, principalmente a través de la aplicación de WhatsApp. El INVIMA señaló que la referencia carece del código de notificación sanitaria obligatoria, la NSO, y este registro es un requisito indispensable para que un producto de esta categoría pueda ser vendido legalmente en nuestro país. Y debido a ello, la entidad catalogó el utensilio como fraudulento y advirtió que su venta e importación representan una clara infracción normativa. Entonces, prestenle atención a esta crema Nida. Pues en inglés dice Youthful Formula Ultimate Moisturizing Cream, perteneciente a la marca Nida. Muy pendiente, si usted le muestran, le aparece, diga no.
0: Bueno, y también hay que hablar de Carlos Vives, porque es noticia. Sí. ¿Por qué es noticia Carlos Vives? Porque estrenó el video de una canción maravillosa que
1: les Esa voy es la a del sonar. Binomio de Oro.
0: Sombra Perdida, exactamente. Déjeme que se me está perdiendo. Me perdió.
1: Sombra Perdida.
0: La sombra está bien perdida.
1: Encuéntrala, por favor.
0: Estamos buscando la sombra. Y no aparece la sombra. Sí, porque merece la pena dar la noticia que la canción es interpretada al lado de Josemi Carmona, que está incluida en su más reciente álbum,
1: porque el último disco. Porque es que es una disco. Mezcla con flamenco.
0: Exactamente. Entonces, esta noticia maravillosa que compartimos con ustedes sobre este lanzamiento, que habla de un encuentro del vallenato y el flamenco, como menciona Joyce, la canción original de la Samaria Rita Fernández Padilla, reunió a Carlos Vives, Nina Pastori, Israel Romero, Josemi Carmona en una nueva interpretación.
1: Eso debe sonar lindo, porque esta canción es bellísima.
0: Sí, de este clásico, así suena.

0: Sombra perdida. Óiganme. Esto
1: estamos
0: es,
1: mal de los flips, de los golpes glóticos ahí,
0: esto
1: pero bueno.
0: Es, yo no soy cantante, pero es que esta canción es emocionante. Me acabo de erizar porque me trasladé.
1: Viste que sí eres cantante.
0: A mi época de niña. Y me acordé de mi mamá, que era una de sus canciones favoritas del Binomio de Oro, Sombra Perdida.
1: Así que ya está el video para que ustedes lo vayan a disfrutar. Carlos Vives con
0: y sobre
1: su Sombra
0: todo
1: Perdida.
0: Esa interpretación, vamos hoy, hostia, toda flamenco. Tío, José Mi Carmona.
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0: Colpensiones tiene nueva presidenta. Beatriz Vélez Bengoechea asumió de manera formal el cargo después de la polémica salida de Carlos René Montoya. La llegada de esta nueva funcionaria permitirá avanzar de manera articulada en los desafíos que enfrenta el fondo público y mantener en el centro de las decisiones a los ciudadanos. Ayer se posesionó Beatriz Eugenia Vélez Bengoechea como nueva presidenta de Colpensiones, el Fondo Público de Pensiones de Colombia, con el encargo de fortalecer la capacidad institucional de la entidad y avanzar hacia una gestión eficiente, responsable y cercana a los millones de colombianos que dependen del sistema público de pensiones.
1: Son las 7 de la mañana, 37 minutos, 7:37, se acabaron los privilegios. Impec traslada a Olmedo López y Sneider Pinilla a La Picota por instrucción del gobierno nacional y ejecutada por el Impec. Los exdirectivos de la UNGRD implicados en el multimillonario entramado de corrupción fueron retirados de guarniciones militares donde permanecían recluidos y trasladados al centro carcelario de máxima seguridad La Picota en Bogotá, una medida respaldada por el presidente Abelardo de la Esprilla bajo la consigna de eliminar cárceles VIP y los tratos preferenciales, mientras que la defensa de Pinilla solicitó suspender de inmediato el traslado argumentando que existe una orden judicial previa que ordenaba proteger su integridad física en una unidad militar por su condición de testigo clave en el proceso. También se habla a esta hora de la mañana de el hallazgo histórico por la memoria y la verdad de Barranquilla. La unidad de búsqueda de personas dadas por desaparecidas recuperó el día de ayer 10 nuevos cuerpos en el cementerio católico Calancala, sumando ya 33 restos rescatados del olvido en este campo santo que corresponden a víctimas del conflicto armado registradas principalmente en la década de los 90, cuando muchos cuerpos eran arrastrados por la corriente del río Magdalena tras las orillas de la ciudad y sepultados en calidad de no identificados, por lo que el equipo forense iniciará de inmediato los cotejos técnicos para avanzar en su identificación y brindar por fin respuestas a las familias que llevan años buscando a sus seres queridos. 7 de la mañana, 39 minutos.
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1: 7:45, 7:45, despierta a tiempo.
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0: 7 de la mañana, 50 minutos, 7:50 en Despierta Tiempo, tiempo de habilitar el consultorio 961 con nuestra experta de cabecera, nuestra Google de la salud, nuestra ChatGPT de la salud, nuestra Gemini de la salud, nuestra brújula de la salud, nuestra... ¿Qué? Nuestra brújula, esta es la que nos da el rumbo, sí. Nuestra brújula de la salud, sí. Nuestra Dioselina de la salud, nuestra Walter Mercado de la salud,
1: eso nada de eso,
0: nuestra Encarta de la salud, nuestra doctora Joyce Lozano.
1: No soy doctora ni brújula, ni Dioselina, ni nada de eso por el estilo, soy Joyce Lozano, que le encanta estar actualizada con esto de la salud. Sí, ustedes dirán, pero ella comerá todo eso. Pues sí, trato al máximo de cuidarme. La salud hoy en día es algo fundamental. Cuidarnos en la alimentación es algo fundamental y le he prestado atención a todos mis médicos, a mi médico internista, a mi cardiólogo, a mi otro, a mi cirujano de cabecera y todo lo demás. Bueno, hablemos de los frutos secos. Sí, siempre dicen por allí, ay, pero...
0: Me va a pasar el número del cirujano de cabecera, que la cabecera de la cama me está molestando.
1: No, es mi hermano.
0: Ah, pero no es de cabecera.
1: No, es de cardiovascular. Entonces, digo, mi cirujano de cabecera. No es que me haya hecho así.
0: Ah, no te arregló la cama, la cabecera de la cama.
1: No, para nada. Bueno, entonces yo quería hablarles de las recomendaciones de consumo y los tipos de estos... frutos secos de los más estudiados. La Mayo Clinic aconseja optar por frutos secos.

0: Eso a las almendras y con un precio que es saludable, si podemos, si queremos estar dentro de los estándares de salud. Una revisión reciente encontró que consumir 56 gramos diarios se asocia con la reducción del colesterol LDL y marcadores inflamatorios. Cuando mencionamos a los pistachos, son un poco más expensive, más caros, pero hay que hablar que contienen vitamina B6, potasio y antioxidantes, antioxidantes con luteína y zeaxantina, y proveen proteínas completas y pueden ayudar a regular la presión arterial. También los conseguimos con paquetitos pequeños que podemos llevar en nuestras carteras y de esta forma utilizarlos como snacks. Un estudio reportó que una ingesta de 42 gramos diarios se relacionó con pérdida de peso. Estas nueces sí son las contundentes y se destacan por su contenido de ácidos grasos omega 3, por cobre y antioxidantes. Una investigación de hace de 2020 sugiere consumir entre 28 y 57 gramos para favorecer la salud cerebral. Las nueces que están de moda. Ya se habla también, en estos días estaba leyendo un artículo acerca de las avellanas, que están muy relacionadas con las ardillas. Las avellanas están de moda, las avellanas se acaban de estudiar y nos dicen que contienen vitamina E, magnesio, antioxidantes y que están asociados con efectos positivos en la salud cardiovascular y posibles propiedades inflamatorias. Usted me va a preguntar, ¿y el maní? El maní no es un fruto seco, pero si se maneja de la mejor forma posible, comparte un perfil nutricional aproximado, aporta proteínas, tiene folato, tiene niacina y se han relacionado con el fortalecimiento muscular y la reducción de riesgo cardiovascular. Distintas investigaciones señalan que combinar varios tipos de frutos secos en la dieta permite potenciar sus efectos en el sistema cardiovascular, el cerebro y la respuesta inmunológica. Con el maní hay que tener también discreción, es una porción pequeña, recuerde usted, libre de dulces, libre de sal, libre de que el maní con esto, con el maní con el otro, solo. Entonces, regular cantidades controladas dentro de una alimentación equilibrada, esto se asocia con beneficios sostenidos en la salud y a largo plazo. Frutos secos.
1: Bom dia, é um prazer falar com você nesta manhãinha, seu amigo Victor dos Santos Aveiro, compartilhando com você os beneficinhos. Tenho três frutinhos sequinhos afrodisiaquinhos, três frutinhos sequinhos.
0: Não digas frutinho porque vão a pensar que é um sobre de frutinhos.
1: Ou seja, são três frutos secos afrodisíacos, que você não entende em português, Deus, ui, não. Hay que hablar de las nueces, que ayudan bastante, ¿por qué? Porque funcionan mucho, son el fruto seco con mayor contenido de ácidos grasos omega 3, además de aportar arginina, magnesio y zinc. Beneficio sexual, mejora la salud cardiovascular y la elasticidad de las arterias, lo que optimiza el flujo de sangre necesario para las erecciones en el caso de los hombres. Los pistachos, ¿por qué funciona? Son ricos en L-arginina, un aminoácido precursor del óxido nítrico, proteína, zinc y vitaminas del grupo B. ¿Cuál es el beneficio? El óxido nítrico relaja y dilata los vasos sanguíneos, favoreciendo una mejor respuesta y calidad de una erección en el caso de los hombres. Las almendras, ¿por qué funcionan? Aportan cantidades de magnesio, zinc, vitamina E y grasas saludables. Todo esto, sobre todo el zinc y el magnesio, son esenciales para la producción de la hormona importante de la testosterona y un buen rendimiento reproductivo. Así que ahí le dejo el dato para que lo tengan en cuenta, los tres frutos secos más afrodisíacos en el mundo. 756, buenos días.
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0: Hoy arrancamos este miércoles hablando de amor. Ya tuvimos a Albert Hammond, Échame a mí la culpa, y esta historia que es maravillosa, para decirles a ustedes que los clásicos están aquí y que hoy es miércoles de versus. ¿Cómo quedamos la semana pasada? Les quiero recordar a ustedes, mis queridos oyentes, Radio Tiempo, para que hoy tengamos presente de qué se trata. Las chicas superpoderosas ganamos la semana pasada, 30 de septiembre, ganamos por 13 puntos y los caballeros quedaron en 8 puntos. Entonces, mis niñas, no dejemos perder este podium, no nos vamos a dejar perder. Hoy vamos a trabajar también muy entusiasmadas para quedarnos en el primer lugar de este miércoles de versus con Radio Tiempo 96.1. Joyce Lozano les acompaña. Bienvenidos. La historia ya está aquí. La destapamos y empezamos a mostrar nuestras cartas, nuestros artistas invitados en este miércoles de versus. Bienvenidos.
1: Hoy día de chicas superpoderosas. Me encantaría escuchar una canción de Daniela Romo, de Mi Enamórate. Un abrazo inmenso, mi querida Joyce.
0: Ok, gracias, mi querida. Para la próxima, aléjate del abanico para que tengamos un mejor audio, porque al comienzo bastante difícil. Feliz mañana con Radio Tiempo.
2: Bendecido día, Joyce, para ti y todo el equipo de trabajo de Radio Tiempo. Que hoy sea un día maravilloso, lleno de bendiciones.
0: Amén.
2: Joyce, por favor, complázame con la canción Gloria. Gracias, yo escucho Radio Tiempo todo el tiempo.
0: Gracias a ti por estar con nuestra estación.
3: Joyce, buenos días, ¿cómo estás?
0: Chicas.
3: Feliz miércoles. Para hoy, día de versus, quisiera que me complacieras con la canción Me Gustas, de Joan Sebastián. Muchas gracias, feliz día.

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0: Me gusta que estén felices siempre, acompañados de una canción de Radio Tiempo. 8:23 minutos. Hoy es miércoles 7 de octubre y celebramos la vida de muchos de ustedes, nuestros oyentes Radio Tiempo.
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0: Que la vida les regale todo lo que desean. Saludos a Óscar Andrés Flores Vargas, que hoy está de cumpleaños. También Claudia Yadira Correal, Jamie Johanna Márquez, Wendy Barrios Cantillo. Feliz cumpleaños, nuestros oyentes. Todos estos cumpleaños están reportados aquí y por eso los felicito. Hay alguien que me dice, ay, pero a mí no me felicitaste. Deben estar en nuestro registro y por eso les estoy enviando desde ya, muy temprano, felicidades en este nuevo año que Dios les regala a Alex Villanueva, a Andrea Carolina Zavala, también a Angélica Jiménez, a Anuar Vargas, que está de cumpleaños, a Carmen Cecilia Ríos, Carolina Blanco Hernández, Catalina González, Cindy Paola Martínez, feliz cumpleaños, Claudia García, Claudia Janet Duarte Vecino, también para Diana Marcela Holguín Navarro, para Clelia Durango Hernández, para Emilio Posada Silva, Avis, Paola Serrano, Francisco Javier Reyes, Henderson Leal Agudelo, Gina del Rosario Villegas, todos ellos están de cumpleaños. Me quedan otros ya en otra oportunidad. Los felicito. Hoy celebramos precisamente la vida de muchos de ustedes. Bendiciones por montones desde Radio Tiempo 961.
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0: Con mariachi todo, para ustedes, los mejores oyentes, Radio Tiempo. Sí, nos vamos con más oyentes que a esta hora nos acompañan a través de nuestro WhatsApp 301-3096-1, que nos van contando por aquí los oyentes Radio Tiempo 96.1. Hello, buenos días. ¿Quién está con nosotros a esta hora? Hola, buenos días.
3: Hola, Joy, buenos días, bendiciones. Joy, me gustaría que me regalaran la canción de Roberto Carlos.
0: ¿Sí?
3: ¿Cómo es grande mi amor por ti?
0: Canción.
3: Vamos a ganar. Hoy la destituimos.
0: ¡Ay, atrevido!
3: Un abrazo, Joy, un beso, bendiciones. Yo
0: ¿cómo dices? Chicas, ahora esto es un esfuerzo doble. ¿Y que nos va a destituir? ¿Cómo le parece al señor? No, señor. Hola, buenos días.
4: Hola, Joyce. Buenos días, bendiciones
0: ¿cómo
4: para
0: estás?
4: Todos.
0: ¿Cómo vas?
4: Hoy miércoles de Versus, por favor, compláceme con una canción de Karina. Okay. Yo escucho Radio Tiempo todo el tiempo.
0: Buen día con Radio Tiempo. Hola.
5: Hola, Joyce. Buenos días.
0: ¿Cómo estás?
5: Feliz miércoles para ti y para todos los oyentes.
0: Sí, cuéntame.
5: Quiero para el día de hoy la canción Noche de Bodas de Braulio.
0: Hermosa historia.
5: Escucho Radio Tiempo todo el tiempo.
0: 8:26, clásicos Radio Tiempo.
6: Buenos días, te saluda Cristina. Bendiciones para ti, para todos los locutores de Radio Tiempo. Yo escucho Radio Tiempo todo el día. Hoy día de Verso ganamos a la chica superpoderosa. Si me puedes poner la música de José José.
0: Okay.
6: Cualquiera. Un abrazo. Yo escucho Radio Tiempo todo el tiempo.
0: Uy, esto disfrútenlo si quieren con un café, porque es una canción maravillosa.

0: de una forma muy realista, pero cargado de mucha poesía, menciona esa primera noche después de la boda, noche de boda. Es Braulio con esta canción Sota que hoy recordamos y que ustedes, nuestros oyentes, nos ayudan a recordar a través de sus notas de voz, nos cuenta cuáles son esas canciones que guardan allí como himnos inolvidables con Radio Tiempo. 8:42 de un álbum llamado Lo Bello y Lo Prohibido, grabado por este cantautor canario, Braulio. Siempre tuvo una forma particular de hacer sus canciones, como esta Noche de Bodas, o como En Bancarrota, o como, bueno, hay otras canciones que hacen parte de la historia de este gran señor. La misma canción que lleva el nombre del álbum, Lo Bello y Lo Prohibido, también
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0: 8:43, la historia, los clásicos de Radio Tiempo. Vamos a ver quién está con nosotros aquí. Hola.
2: Buenos días, mi querida Joyce. Te mando muchos saludos. Gracias. Desde la fría ciudad de Bogotá. Quiero que por favor me complazca con la canción Amor Prohibido de Selena. Yo escucho Radio Tiempo todo el tiempo.
0: Por supuesto, gracias por estar con Radio Tiempo siempre.
3: Hola, mi Joyce.
0: Hola.
3: Hoy ganamos las chicas superpoderosas. Regálame la canción Soy Rebelde de Yanni. Yo todo el tiempo escucho Radio Tiempo.
0: Todo el tiempo.
4: Hola, Joyce, ¿cómo estás? Yo escucho Radio Tiempo todo el tiempo. Hoy ganamos, obviamente, sin duda alguna, las mujeres superpoderosas.
0: Bueno, y por
4: quiero que me complazcas con una canción de Cristal, No Me Pregunten Por Él.
0: Okay. Listo, perfecto. Por aquí nos dice José Cervantes, que nos está escuchando, dice desde el taller Cifuentes, con la bendición de Dios, gracias mi querido por estar con nosotros. Príncipe nos pide Tú de Humberto Tozzi ya para la próxima hora, con todo gusto, porque acabamos de sonar hace un instante, hace ratitos acaba de sonar Gloria también de Humberto Tozzi. Luis Manuel, que nos escucha en Polonia, saluditos. Luis Manuel, oyente fiel de Radio Tiempo. Norma Cortina, quiero que le regale, dice, quiero que me regalen una canción de Emmanuel, Enséñame, se llama, esta canción se llama Tengo Mucho Que Aprender de Ti. Creo que esta canción podría quedarnos para la próxima hora. Entonces, no problem, podríamos salir con esta canción la próxima hora. Ya aquí nos vamos con estas tres voces femeninas. Hoy, ¿será que nosotras? Sí, yo creo que como vamos, vamos bien. Vamos a dominar el podium de los miércoles de Versus con Radio Tiempo. Vamos bien, niñas.
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0: 8:54, esta es la historia, son los clásicos de Radio Tiempo. Tengo chance, sí, para presentarle la canción a nuestra oyente de Emanuel. Tengo mucho que aprender de ti para Norma. Gracias, Norma, por estar conectada todo el tiempo con Radio Tiempo.
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Fíjense ustedes, gracias a Norma por recordarnos esta información. Muchos han dedicado esta canción a sus amores, a sus parejas, pero esta canción fue concebida por Manuel Alejandro y por su compañera de toda la vida, Ana Magdalena, como una oración en realidad. Esta historia no es una plegaria de amor, de humildad y de entrega, pero cantándole a Dios, cantándole a Jesús. Eso es el significado que tiene esta canción. Tengo mucho que aprender de ti, enséñame, como muchos le han dado también el título de esta canción. Emmanuel, con esta canción nos vamos a mensajes importantes. Ya regresamos. Ustedes deben tener allí una cifra más o menos aproximada de cómo vamos en esta mañana de miércoles de Versus. Chicas superpoderosas, caballeros dorados. Sí, presten atención.

0: Nos vamos con esta reflexión de Emmanuel. Tengo mucho que aprender de ti. Bye, bye, ya vuelvo, no se vayan a mover porque esto es cortitititico.
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0: Joy, buenos días. Quiero que me complazcas con una canción de Pandora. A tu gusto. Bendiciones a todos y feliz día.
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0: Buenos días, Joyce. Para ti y todos los oyentes de esta bella emisora, te habla el conductor enamorado, Hermes Peña. Joyce, en esta bella mañana me encantaría que me complacieras con una canción de Nelson Ned. Muchas gracias, bendiciones, muchos éxitos en este día. Gracias, gracias.
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0: 7:09, una nueva hora. Iniciamos con nuestros oyentes en este recorrido por la historia. Y esta es una de esas canciones también maravillosas de Nelson Ed. Están inspirados, creo que es el efecto hoy de mañana gris, aunque ya nuestro amigo el sol empieza a quitarse de encima algunas nubes y a calentarnos un poco más. Bienvenidos a esta nueva hora de historias, de amores, de regalos, de recuerdos, de canciones con nuestra estación Radio Tiempo 961. Hello.
1: Muy buenos días, Joy.
0: ¿Cómo estás?
1: Como siempre, tu chica superpoderosa, Lisbeth.
0: Cuéntame, Lisbeth.
1: Y quiero que me complazca con la canción América de Nino Bravo. Vamos, chica superpoderosa, a no dejarnos quitar del podio.
0: Es cotorrita. Es cotorrita, porque ella no se quiere que le quiten el podio. Cotorrita superpoderosa, 910.
2: Hola, yo y bendiciones.
0: ¿Cómo estás?
2: Por favor, me complace con. Estoy enamorado de Donato y Estefan.
0: ¿Qué les digo?
2: Escucho Radio Tiempo todo el tiempo.
0: El conductor enamorado. Y ahora el señor está enamorado. Clásicos Radio Tiempo, esta historia maravillosa de América, América.
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1: Escuchando Radio Tiempo a todo tiempo, aquí con los clásicos, y hoy ganamos evidentemente las chicas superpoderosas, Mujeres al Poder. Compláceme por favor con María es mi amor de Leo Dan. Feliz día.
2: Hola, Joy, buenos días. Aquí un poco gripado. Hoy ganamos los chicos. Me complaca, por favor, con Piel de Ángel de Camilo Sexto. Yo escucho Radio Tiempo todo el tiempo.

0: 9 de la mañana, 26. Vamos con ustedes, les acompañamos a donde vayan, con quien vayan, no importa lo que hagan, pero sabemos que están los 961 de Radio Tiempo con ustedes. Piel de Ángel de Camilo VI, de esos amores a escondidas, sí. Amores para muchos predilectos, dicen que emocionantes, pero bueno, no sé dónde estará la emoción si están escondidos. Es tu historia, son los clásicos de Radio Tiempo. Buenos días, hello, ¿quién a esta hora programa su canción favorita en este miércoles de versos?
1: Muy buenos días, mi hermosa Joy, ¿cómo estás, mi amor?
0: Gracias.
1: Mil bendiciones para ti.
0: Amén y amén.
1: Por favor, ¿me podrías regalar la canción Compraré de José Luis Perales?
0: Listo.
1: Y totalmente de acuerdo contigo, regalemos abrazos, sonrisas, palabras hermosas, son muy edificantes, un abrazo para ti.
0: Abracito, gracias por estar con Radio Tiempo. Por aquí dicen con los buenos días, Joyce, para desearles un feliz cumpleaños a mi esposa Paola Mesa, de su esposo Steven Rada y sus hijos Miguel, Melanie y Misael, que están conectados con nosotros. A propósito, seguimos celebrando con nuestros oyentes Radio Tiempo, hoy su cumpleaños. No me he olvidado. Ya ahorita vamos a darle saludos a todos los que a través de nuestro WhatsApp van dejando sus saludos de cumpleaños. Ellos ya están previamente reportados. Después no nos digan, ay, que no. De previamente reportados nos aparecen todos los días los cumplimentados y escogemos un día al azar. Bueno, hoy, miércoles, mitad de semana, es el día para desearles un feliz cumpleaños a ustedes, los mejores oyentes del mundo. Hola, buen día, ¿quién está?
2: Buenos días, Joyce.
0: ¿Cómo vas?
2: Buen día para todos los oyentes.
0: Buenos días.
2: Al grupo de trabajo de
0: Gracias.
2: Radio Tiempo, todo el tiempo.
0: Sí, señor.
2: Hoy, miércoles de versos, para que me complazca con una canción linda de Miguel Bosé.
0: Ok, gracias.
2: Yo escucho Radio Tiempo todo el tiempo.
0: Perfecto, más oyentes, hello, hola.
3: Hola, Joyce, buenos días, ¿cómo estás?
0: Muy bien.
3: Hoy es miércoles de Versus, chicas superpoderosas.
0: Sí, señora.
3: Quisiera, por favor, me complacieras con la canción de Mañana Partiré, de
0: Sonido Italiano. Perfecto.
3: Muchas gracias.
0: Gracias a ti por estar con Radio Tiempo.
4: Hola, Joyce, buenos días, bendiciones.
0: ¿Cómo vas?
4: Yo escucho Radio Tiempo todo el tiempo. Porfa, regálame la canción Penélope, Diego Torres. Muchas gracias.
0: Gracias a ti por estar con Radio Tiempo. 9:28 minutos. ¿Qué compras con una sonrisa? 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

Esta historia es maravillosa y es una historia que está recargadísima de amor. ¿Cómo el amor puede ser tan grande que llega a enloquecer? Dice, no eres tú a quien espero. El tiempo pasa, ella guarda esa imagen de ese amor que se fue y que la dejó sentada allí en su banco de pino verde. 9:40 minutos. 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Mónica Naranjo, ya viene Miguel Bosé, Clásicos, tu historia, Radio Tiempo.

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0: ¿Es hora de despedirnos? No, pero antes tengo a quién a esta hora con nosotros para consentirla en Radio Tiempo. Hello.
1: Hola, Radio Tiempo, buenos días. Hoy buenos días. Miércoles me gustaría que me complaciera
0: ¿sí?
1: con el disco de Ricardo Arjona. Primera vez.
0: Ok, gracias. Listo. Gracias a ti, mi querida, por estar con Radio Tiempo. Y la cosa quedó así, no se me va a olvidar, niñas. Una vez más ganamos. El podium quedó en nuestras manos de las chicas superpoderosas. Chicas superpoderosas, 15 puntos. Y los caballeros hoy estuvieron flojos, 8 puntos. No es la primera vez. Quedamos nuevamente con el podium, nosotras, las chicas superpoderosas.

el concierto de Aranjuez para relajarnos. 9:53, la historia, los clásicos, Radio Tiempo con Ricardo Arjona. Me despido diciéndoles que hoy, muy buen comportamiento, chicas superpoderosas. Quedamos las chicas superpoderosas con 15 votos a favor. Nuestro podium sigue intacto. Y los caballeros, 8. Perezositos hoy. Bye bye. Besos, abrazos virtuales. ¡Mua! Y mañana nos encontramos, que es jueves de doble dosis. Radio Tiempo. Chao, chao. 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Informa la hora en tu Radio Tiempo. 9:53 minutos. 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
2: Tiempo de arrancar esta nueva hora de música en este ombligo de semana con tu Radio Tiempo. Chayanne, Shakira, Marisela, Juan Luis Guerra y mucho más para consentirte en este miércoles con Radio Tiempo todo el tiempo.
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Ahí estaba nuestro protagonista el próximo mes, Chayanne, con Tal vez es amor. Una canción que obviamente estaremos cantando a todo pulmón este 14 de noviembre, estadio de béisbol Edgar Rentería y Radio Tiempo de la emisora oficial de este concierto, la emisora oficial de Chayanne. Si quieres ir, si quieres ganar tu acceso para ir al concierto, te espero en el WhatsApp 301-3961. Déjanos ahí un mensaje que diga Radio Tiempo me lleva al concierto de Chayanne. Radio Tiempo me lleva al concierto de Chayanne. Obviamente, te vamos a consentir. Solo hay

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1: Los mejores oyentes del mundo en el WhatsApp 301-3961. Por acá está Meli Ramírez. Dice feliz mañana para todos ustedes que escuchan Radio Tiempo. Carlos Arturo también reportando sintonía. Dice hola, buenos días, Radio Tiempo. Carlos Araba desde Sincelejo. A toda mi gente, a todos mis barriga verde, un abrazo. Oye, yo siempre me he preguntado por qué a la gente sincelejana. Ojo, mi mamá es de Sincelejo y toda mi familia es de Sincelejo. Les dicen barriga verde. ¿Por qué les dicen los barriga verde? Verde, no verde, verde. Preguntas que no me dejan dormir. Bueno, por acá está en el barrio San Francisco Ivonne Esther Salas Pertús, Vivi Orozco, fiel oyente también. Yuset Hernández, Lloret Meleque, escuchando Radio Tiempo todo el tiempo. Karen Cantillo. Mi hermosa alma, Lore Díaz, dice Moni, buenos días, saluditos, bendiciones, excelente día para ti, igual para todos ustedes. Patrick, quiero ver el concierto, quiero ir al concierto de Chayanne, papacito de Chayanne. Bueno, ya te inscribiste, amor. 10:39 es tu Radio Tiempo con los mejores oyentes del mundo.
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3: Ya tenemos las 10:56, a las 10:56 y todo el tiempo yo escucho Radio Tiempo.
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2: Arrancamos una segunda hora de música con más de tus artistas favoritos. Algo de Cepeda, Capo, Camilo, RBD, La Oreja de Van Gogh estará acompañándote en este miércoles, ombligo de semana, con tu Radio Tiempo todo el tiempo.
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estaba Andrés Cepeda, día tras día a esta hora en tu radio tiempo. 11:16, avanzamos en este miércoles, ombligo de semana, con radio tiempo, todo el tiempo. Bueno, les tengo noticias importantes en minuticos. Noticias de movilidad, estén atentos, estén ahí pendientes, mis queridos pilotos Radio Tiempo. Ya les estoy organizando toda la información, pero sigan ahí conectados con los 96.1. El WhatsApp también está habilitadísimo para que reporten su sintonía, 301-3961. Me cuenten qué planes tienen para este miércoles con Radio Tiempo.

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1: Tiempo de estar bien informados. Atención, piloto Radio Tiempo, porque habilitan dos nuevos tramos tras canalización del arroyo de la calle 85. El alcalde Alejandro Char puso en funcionamiento el tramo de la carrera 52 entre las calles 84 y 86, así como la calle 85 entre carreras 53 y 52. Así que por ahora los comerciantes están, bueno, felices por el anuncio. Después de cerca de un año y medio de estos cierres, restricciones y dificultades para acceder a los establecimientos comerciales, la movilidad comenzó a normalizarse a lo largo de la calle 85 tras la habilitación hecha por el alcalde. Ya está en funcionamiento. Maravilloso, esta reapertura permitió el regreso de los vehículos a una zona en la que los comerciantes aseguran haber enfrentado uno de los periodos más difíciles para su negocio. Noticias esta hora aquí en tu Radio Tiempo.
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1: 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Enamórate con ella aquí en los 96.1.
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9: 12 en punto. A las 12 en punto. 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
1: Tenemos las 12 del mediodía, 13 minutos, ya 12 del mediodía, 13 minutos. Hola, hola, ¿cómo están los mejores oyentes del mundo? ¿Cómo me las ha ido? ¿Cómo me los trata este buen día? ¿Cómo me los trata este excelente miércoles? Bienvenidos amigos, un abrazo para los mejores oyentes del mundo. Aquí estamos con ustedes, listos para acompañarlos este par de horas en las que vamos retomando un poquito el descanso, donde vamos haciendo la pausa merecida. Ya despedimos la mañana, se nos fue la mañana. Listo, la mañana fue, es historia, y nosotros ahora nos dedicamos sencillamente, además de almorzar, de recargarnos físicamente, también vamos a recargarnos emocional y mentalmente. ¿Qué tal amigos? Bienvenidos, soy Dani Díaz, una voz Radio Tiempo que te consiente todo el tiempo, y aquí voy a acompañarlos en esos 120 minutos llenos de mucha música, de tus estrellas Radio Tiempo, de información y sobre todo de conversación con los mejores oyentes del mundo, ustedes, los mejores, los más consentidos. Y hoy tengo, como ya es costumbre, como lo hacemos todo el tiempo, nuestro tema de conversación. Ya lo tengo listo. Está bueno porque, bueno, yo creo que esto nos compete a todos, sobre todo los que trabajamos, los que nos ha tocado trabajar el día, los que hacemos por producir, ¿no? Y bueno, a propósito de que hoy hay una celebración muy particular que no sabía yo que tenía, pues, esa jornada, que es la Jornada Mundial por el Trabajo Decente. Yo dije, bueno, hay que inventarse una buena pregunta para los oyentes Radio Tiempo para conversar. Y se me dio por preguntar, bueno, siempre hemos dicho, óyeme, que el salario, que el sueldo, que lo otro, que eso no es decente, que sí es decente. Pero yo le pregunto a los oyentes Radio Tiempo para que ustedes me envíen su nota de voz. Si tu salario, escucha bien, si tu salario pudiera hablar, ¿qué crees que te diría cada quincena? Repito, si tu salario pudiera hablar, ¿qué crees que te diría tu salario a ti cada quincena? Es una pregunta que yo creo que la pregunta yo creo que es válida, ¿cierto? Si tu salario pudiera hablar, ¿qué crees que te diría tu salario cada quincena a ti? Los espero con sus notas de voz, 301-3096-1, por favor, quiero escucharlos, quiero que me cuenten, quiero que me digan ustedes, ¿qué creen ustedes que les diría su salario cada quincena a ustedes si pudiera hablar? Yo me imagino mi salario hablándome. ¿Qué te diría tu salario si pudiera hablar cada quincena? Ahí los espero, 301-3096-1. Conversemos hoy en el Entretiempo Radio Tiempo.
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1: Y nos vamos con una estrella que nos pertenece, una estrella que va a estar, por supuesto, consintiendo a los mejores oyentes del mundo. Una estrella impresionante, el próximo 14 de noviembre. Él estará junto a ti, aquí en Barranquilla y con tu Radio Tiempo.

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1: Estamos en el entretiempo Radio Tiempo. Tenemos las 12:32 minutos, 12 del mediodía, 32 minutos. Yo soy Dani Díaz, una voz Radio Tiempo que te consiente todo el tiempo. Y aquí estoy con este tema de conversación para el día de hoy con mis oyentes que ya me están contando. Óigame, si tu sueldo pudiera hablar, si tu salario pudiera hablar, escúchame bien, si tu sueldo pudiera hablar, ¿qué crees que te diría cada quincena? Y aquí están los oyentes, nuestros creativos oyentes de Radio Tiempo, contándonos. Hello.
2: Oye, tú que me odias, me odias tanto que no aguantas tenerme cerca.
1: Eso te diría el sueldo. Ok, quedó claro.
3: Hola Dani, feliz entretiempo.
1: Hola.
3: Soy Gina y creo que mi salario me diría, hola, ya llegué y chao, ya me voy.
1: Adiós.
3: Y escucho Radio Tiempo todo el tiempo.
1: Hola y chao. Suele suceder. Me dice también lo mismo Gary. Me dice por acá, mi salario, Dani, me dijera buenas y adiós. Y cógela suave conmigo. Listo, Gary. Un abrazo para ti, mi querido Gary. A ver, Jesse, ¿qué me dice?
4: Hola, Radio Tiempo, todo el tiempo. Hola. Te cuento que mi salario me diría sin palabras.
1: Sin palabras. Todo en silencio.
5: Hola, muy buenas, montones de bendiciones. Hola. Para todos.
1: Hello.
5: Yo soy Laurice Ginete, escucho Radio Tiempo todo el tiempo y si mi salario pudiera hablar, me diría que ahorrara, porque pobrecito, apenas llega enseguida, como llega se va.
1: Me dice por aquí Yadis, me dice, mi salario me diría, Dani, estírame por favor, hazlo con el corazón. Bueno, está bien, pues. Acá tengo otro oyente de Radio Tiempo. Se llama Doneris. Me dice Doneris, me dice, no hombre, no pagues nada, vámonos de viaje. Ok. Más oyentes de Radio Tiempo a esta hora nos siguen contando. Hello, hola.
6: Yo escucho Radio Tiempo todo el tiempo. Mi nombre es César Ochoa. Bueno, mi salario estaría agradecido, yo estaría agradecido con él, porque siento que hemos sido bendecidos, porque con eso mantengo mi hogar y da para ciertas cositas adicionales. Entonces, primero que todo, darle gracias a Dios por el empleo que tengo y por la estabilidad económica que tengo.
1: Eso está bien.
6: Y solo eso.
1: Perfecto, muy bien. Entonces, el sueldo le estaría agradeciendo. Entonces, más bien él le agradecería su sueldo. Más oyente Radio Tiempo, si tu sueldo, tu salario pudiera hablarte, ¿qué crees que te diría cada quincena?
7: La verdad que mi salario me diría, ajá, Humberto, aquí estoy otra vez. No me mires con tanta ilusión, porque solamente voy a estar contigo un ratico. Yo escucho Radio Tiempo todo el tiempo.
1: Paso nada más para que me veas. Bueno, si tu salario pudiera hablarte, ¿qué crees que te diría cada quincena? De eso estamos conversando con nuestros oyentes hoy aquí en el Entretiempo Radio Tiempo.
5: Mi salario me diría, necesito que escuches Radio Tiempo todo el tiempo para que ellos te consientan con la boleta de los conciertos, porque no aguanto más.
1: Conmigo no cuentes. Bueno, voy a seguir escuchándolos porque se me ponen creativos los oyentes de Radio Tiempo.
8: Si mi salario pudiera hablar, me diría como el meme, ya no aguanto más.
1: Muy bien, 12:36 minutos, estaré con más voces de los oyentes de Radio Tiempo que me están contando hoy. ¿Qué les dirían sus salarios a ustedes si pudieran hablar los salarios? ¿Qué les dirían cada quincena?
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1: Estamos en el entretiempo, Radio Tiempo, en ese mediodía con los mejores oyentes del mundo, nuestros oyentes que andan a esta hora conectadísimos con nosotros y que andan, por supuesto, dándonos toda, pero toda su opinión sobre nuestro tema de hoy. Están creativos, están, pero recreativísimos, ¿no? Pues, mejor dicho, ¿qué les puedo decir? Ahora les estamos preguntando acerca del sueldo. Si tu sueldo pudiera hablar, ¿qué crees que te diría cada quincena? Ese es el tema de conversación que tenemos en el día de hoy para nuestros oyentes Radio Tiempo. Y aquí tenemos más de las respuestas de nuestros oyentes. Voces 301-3096-1. Hello.
2: Hola, Radio Tiempo. Yo escucho Radio Tiempo todo el tiempo. Bueno, pues el salario cuando llega, para mí, que diría, yo necesito amor, cariño, ternura.
1: Comprensión. Bueno, listo. Mi gran Helen, te mando un abrazo. Ok, necesito amor, cariño, comprensión, ternura. Mimi.
3: Buenos días, Dani.
1: Hola, Mimi.
3: Yo escucho Radio Tiempo todo el tiempo.
1: Ajá.
3: Si mi salario hablara, yo creo que me diría, no, no me gastes tan rápido, que me quiero quedar contigo un día, por favor.
1: Por favor. Tengo un poquito de compasión conmigo. Quiero disfrutar más tiempo contigo, tiempo de calidad. Algo así más o menos. Bueno, muy bien. José Luis, te mando un abrazo para mi gran Edith también. Un abrazo, gracias, gracias. El salario es como el periodo de las mujeres. Llega cada mes y dura solamente 3 días. No, por favor, ¿qué es esto? Pedro, ¿cómo estás? ¿Cómo te va? Cuéntame tú, a ver.
4: Hola, hola, buenas tardes.
1: Hello.
4: Yo creería que él diría, hey, cuida de mí, cuida mucho de mí, que yo cuido de ti. Buenas tardes.
1: Cuida de mí, que yo cuido de ti. Ay, hombre. Más, a ver, más oyente realista.
5: ¿Qué más, Dani? Buenas tardes. Ajá. Dani, si mi sueldo me hablara, me diría, José, ven acá, acércate.
1: Ajá.
5: Mírame.
1: Ajá.
5: Mírame bien.
1: Bien.
5: ¿Tú recuerdas aquella noviecita que fue tu primera traga? Que tú pensaste que iba a ser para siempre, de un momento a otro, desapareció.
1: Ajá.
5: Bueno, así, con las mismas intenciones vengo yo. Mírame, disfrútame, pero no estoy para quedarme. Me voy a ir. Y más rápido de lo que tú crees.
1: Ok. Bueno, les digo que están creativos, de verdad. A mí me están preguntando por acá, ¿y el tuyo? El mío me diría, estoy haciendo maletas, porque me largo y no vuelvo más. Eso me diría el mío. Ok, ni modo, no te detendré, le diré yo. Ay, Dios mío. Bueno, si tu sueldo, si tu salario pudiera hablar, ¿qué crees que te diría cada quincena? Ese es nuestro tema de conversación el día de hoy aquí en el Entretiempo Radio Tiempo.
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5: Y ya tenemos las 12:54 minutos y a las 12:54 y todo.

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1: Estamos en el entretiempo Radio Tiempo, a esa hora cuando marcamos ya la 1:13 p.m, 1:13 p.m. Yo soy Dani Díaz, una voz Radio Tiempo que te consiente. Y aquí estoy, con los mejores oyentes del mundo. Hoy estamos conversando sobre el sueldo, a propósito del trabajo decente. Si tu sueldo pudiera hablar, si tu salario pudiera hablar, ¿qué crees que te diría cada quincena? De eso estamos conversando hoy en ese entretiempo Radio Tiempo. Más oyentes nos conversan. A ver, hello.
2: Hola Dani, saludos. Hola. Soy Mayra y bueno, mi salario me diría, date el gusto, nena, date ese gustico conmigo. O también me diría, ajá, también le llegó a tu marido. Uy. Pídele al de él.
1: Wow. Aprovecha que también llegó por el otro lado.
3: Hola Dani, feliz Hola. Entretiempo. Hola. Yo escucho Radio Tiempo todo el tiempo.
1: Hello.
3: Bueno, mi salario me diría cuando llega, ¿me extrañaste? Bueno, sígueme extrañando porque ya me voy. Gracias.
1: Bueno, vale.
4: Hola Dani, mi nombre es María José y creo que mi salario me dijera, no aguanto más.
1: Como el meme, no aguanta más.
5: Buenas tardes, Dani.
1: Hola.
5: Somos Jorge Meral a bordo del UJI 114. Tú sabes que a veces estamos de visita y uno tiene un refrán que dice que, bueno, ya comiste, ya te vas. Entonces la plata diría, así como vine, ya me voy.
1: Así como vine, ya me voy. Chao, chao. Ay, ay, ay.
6: Hola Dani, ¿cómo estás? Diana Guevara, yo escucho Radio Tiempo todo el tiempo.
1: Ajá, Diana.
6: Si mi salario me dijera algo, me dijera, no te vistas que no vas.
1: ¿Para qué te estás vistiendo? Si ya no me vas a ver más.
7: Hola, soy Veruca. Yo escucho Radio Tiempo todo el tiempo. Mi salario me diría, no te endeudes más. Cógela suave. No, es, no alcanzo para todo lo que quieres.
1: No hay abasto para todo. Bueno, los oyentes de Radio Tiempo están bastante creativos. Hoy les preguntamos, hoy estamos conversando sobre si tu salario hablara, pudiera hablar, ¿qué crees que te diría cada quincena?
8: Hola, Dani.
1: Hola.
8: Bueno, a mí mi salario me diría, oye, cógela suave, vete, ya está gastando plata, ya está gastando tanto y ya está haciendo tantas compras compulsivas.
1: Ah,
8: yo escucho Radio Tiempo todo el tiempo.
1: Eres una compradora compulsiva, mi querida Vani. Bueno, pues, una más en esta tanda.
9: Hola Dani, buenas tardes.
1: Hola.
9: Yo escucho Radio Tiempo todo el tiempo.
1: Eso.
9: Pienso que si mi quincena hablara me diría, bueno Patri, disfruta los próximos 5 minutos en los que te sintieras millonaria. Porque después de pagar las deudas, lo único que te quedará de mí serán los bonitos recuerdos y las ganas de vender aire embotellado para sobrevivir hasta que yo regrese otra vez en 15 días.
1: Aire embotellado. Ok, está bueno. Muy bien, seguiré con más voces en unos minutos en este Entretiempo Radio Tiempo.
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1: Nos preparamos ya para la tarde, que está aquí cerquita nomás, y se nos pone gris también la tarde, ¿no? Eso sí, ya es un hecho. Pareciera que hoy quisieran caer algunas que otras gotitas de lluvia. Luis, ¿cómo estás? ¿Cómo te ha ido, hermano? ¿Qué me cuentas tú? A ver, ¿tú qué nos dices acerca del sueldo? ¿Qué te diría el sueldo a ti cada quincena si pudiera hablarte?
2: Buenas, buenas. Yo como salario le diría a mi dueño, no joda, yo trabajo cada 15 días durísimo, bajo sol, bajo lluvia, para llegar a tu bolsillo. Y tú en menos de 10 minutos me despilfarras. Sea serio.
1: Por favor.
2: Sea serio.
1: Respete.
2: Haga las cosas bien.
1: Serio, hombre.
2: Eso es lo que yo diría a mi dueño, porque me gasta demasiado rápido en vainas que no deben de ser.
1: Inútiles. Cosas que no, ¿para qué? Compra eso, ¿para qué?

0: se gasta la plata en eso?
1: Yo escucho Radio Tiempo todo el tiempo. Bueno, mi quincena cuando llega, pues me dice: hola, solo paso por aquí para recordarte que sí, oíste, chao.
0: Con la misma se va. Hasta la próxima, baby.
2: Hola, Dani. Yo escucho Radio Tiempo siempre, siempre, todo el tiempo.
0: Ah, sí, me encanta.
2: Saludos de Santa Marta. Ajá. Yo creo que mi sueldo me diría a mí: hola, gracias. Tú y yo hacemos un gran equipo. Gracias por cuidarme y juntos hacemos siempre lo que queremos. Gracias por ahorrarme y guardar un poco de mí.
0: Ay, caramba.
2: Te quiero.
0: Ay, no, pues, está bien. Te quiere decir que le rinde. Me tienes que invitar a Santa Marta a un paseo por allá, a ver. Tengo días, días de verdad que no voy a la hermosa Santa Marta. Para Angie Zapata, saludos desde San Andrés Island. Ya San Andrés se nos va un abrazo grande también para Angie, hombre. Dani, bendiciones. A mí el salario, si me hablara, me diría: oye, me tómate un cafecito conmigo para ver qué pasa, porque tú no me quieres. ¿No quieres qué? ¿Que pase más tiempo contigo o qué? Dame un abrazo, no importa lo que sea. Bueno, está bien. Vamos a ver qué más hay por acá.
3: Yo me imagino que si mi salario hablara, me diría algo como villano de las películas de James Bond. Nos volvemos a encontrar, señor Omar. Pero por muy poco tiempo, porque ya vas a morir.
0: Omar. Omar le puso así la voz de: hasta la vista, baby. Eres uno de esos villanos, Omar. Bueno, a ver, ¿quién más está por aquí? Nos va contando. Otra más. Tengo muchas notas de voz que me llegaron por acá, pero vamos a ver si logramos.
4: Yo escucho Radio Tiempo todo el tiempo. Mi nombre es KB de Moya.
0: KB.
4: Si mi sueldo pudiera hablar, me dijera: me estabas esperando, aquí estoy, pero chao nuevamente, nos vemos en 15 días.
0: Ok. La visita fue corta, ya sabes. Muy bien, ahí están los oyentes de Radio Tiempo opinando con nosotros también, hablando sobre nuestro tema del día de hoy. Hoy precisamente nos cuentan: ¿qué les dirían sus sueldos si pudieran hablar cada quincena?
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0: Y yo creo que una de las cosas que los sueldos le podrían decir a algunos, por lo que ya he escuchado, sería esto: no, yo para ti no estoy. Nah. ¿Sí o no?

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1: Mediodía, tu entretiempo es con tu Radio Tiempo. Dani Díaz con ustedes, 1:45. Más oyentes a esta hora. Para no quedarnos así como con tantos ahí que se quedaron con ganas. A ver.
2: Hello. Hola Dani, buenas tardes.
1: Hola, hola.
2: Si mi salario me hablara, me diría.
1: Ajá.
2: Pilas.
1: Pilas.
2: Que solo tengo media hora para estar contigo. Al estilo de los amantes.
1: Au.
2: Yo escucho Radio Tiempo todo el tiempo.
1: ¿Al estilo de los amantes? Está bien. Vea pues. Ahí está pues. Al estilo de los amantes. Me llama mucho la atención.
3: Enséñala, me dice, deja de ir a Dollar City a comprar una gaseosa y sale comprando más cosas.
1: Ah, pero va una gaseosa y sale con otra cosa. ¿Qué tal?
4: Hey, mi hermano, hey. Yo escucho Radio Tiempo todo el tiempo.
1: Hello.
4: Desde la ciudad de Santa Marta.
1: La Samaria.
4: ¿Cuál quincena? ¿Cuál quincena? Ah. No la conozco.
1: Ah, qué pena. Olvida.
4: Al contrario, yo le diría al suelo, pasa y siéntate, tranquilízate.
1: Por lo menos para atenderla un ratito. Muy bien, 1:46, me despido por ahora de ustedes, pero Dios mediante estaré regresando ahí en punto de las 5 al lado de Moni para acompañarlos en tiempo de luna a despedir la tarde de hoy. Y los dejo en buenas manos porque ya ahorita en unos segundos llega Víctor para acompañarles a ustedes ahí en esta tardecita que, como les digo, está como un poco gris, está pintando así como con ganas de lluvia, pero bueno, a ver qué pasa. 1:46, mañana Dios mediante aquí estaremos con más del Entretiempo Radio Tiempo.
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1: Me despido con una muy buena canción de Franco De Vita.
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5: Y ya tenemos la 1:53 y a la 1:53 todo el tiempo.
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0: música de Enanitos Verdes en tu radio tiempo, amigos. Bienvenidos, bienvenidas a una nueva tarde cargada de buena música en este miércoles ombliguito de semana. Nos enamoramos, cantamos juntos en compañía de Radio Tiempo. En esta hora, muy buena música, algo de Alejandro Sanz, Rey Chayanne, nuestro invitado para el 14 de noviembre y mucho, mucho más. Yo soy Víctor Rey, listo para acompañarte. Repórtate ya 301-30961, WhatsApp Radio Tiempo y por supuesto la batalla musical de la hora.
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0: La música de Cristian Castro nos pertenece y suena muy bien en tu Radio Tiempo 96.1.
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0: ¿Y saben de quién se habla? Se habla de Cristian Castro. Por supuesto, porque confesó algo importante en una entrevista recientemente en México. ¿Qué confesó Cristian Castro? Pues dijo que le impresionó demasiado y dice que recordó a José José, que lo llevó a querer cantar baladas y a usar el traje desde los 8 años. El cantante reveló la influencia que el príncipe de la canción tuvo en su vida y las anécdotas que compartieron. Dijo, el traje blanco que un niño de 8 años le pidió a su madre terminó por definir la carrera de Cristian Castro. Eso en una entrevista en un podcast importante ahí en México. La anécdota surgió cuando le preguntaron por qué había elegido la balada como género principal, pese a haber crecido en un ambiente familiar ligado a la comedia y al espectáculo popular. A lo que Cristian Castro pues respondió, dijo textualmente, me impresionó más el traje, la corbata, la observación no fue casual. Dice, el cantante ubicó ese recuerdo de su infancia en Argentina, donde asistía a presentaciones de tango. Desde chiquito veía tangueros. Cuando estuve viviendo en Argentina, veía chicos vestidos de traje, y esos niños de su misma edad portaban un estilo que el pequeño Cristian Castro quería replicar. Dijo su mamá le mandó un sastre y le hizo unos trajecitos de muy muy pequeño. De ahí empezó el gusto por este tipo de ropa elegante y también, por supuesto, por la balada. Dice, voy al patio todos los años, íbamos al patio en diciembre y ahí observaba a José José siempre de smoking, puesto en escena, combinado con una solemnidad y una emoción maravillosa. Dice, ese era José José, de traje, de smoking, y un intérprete maravilloso que me hizo enamorarme también de las baladas. 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
0: Llega la música de Fonseca y Juanes antes que el tiempo se vaya.

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La música de los vacilos. Por aquí tuvimos a Jorge Villamizar también. Estuvo Jorge Villamizar la semana pasada. Qué chévere que también lo pudiéramos escuchar en Big Band. Los vacilos, estrellas, Radio Tiempo. Nos vamos a nuestro cuadrilátero musical. Los oyentes de Radio Tiempo deciden y eligen qué es lo que debe sonar a esta hora de la tarde. Cuando sepan quiénes se enfrentan, envían nota de voz 301-3000-961 WhatsApp Radio Tiempo. Me dicen: hola Víctor, soy Selena. Hola Víctor, soy Mónica. Hola Víctor, soy Laura. Escucho Radio Tiempo todo el tiempo y quiero votar por este artista. Así lo deben hacer a través del WhatsApp Radio Tiempo 301-3000-961. Solo por nota de voz. Entonces, tenemos en una esquina Alex Syntek con

0: ¿Qué dicen los oyentes de Radio Tiempo? Sonamos a la oreja de Van Gogh, sonamos a Alex Sintec, solo notas de voz en el WhatsApp Radio Tiempo.
1: Buenas tardes, Radio Tiempo, yo escucho Radio Tiempo todo el tiempo aquí de Ciénaga. La oreja de Van Gogh, oreja de Van Gogh.
0: Ok, listo, 1-0, más oyentes, ¿qué dicen por acá en nuestro WhatsApp Radio Tiempo a esta hora de la tarde?
2: Tío Víctor. Hola. Como siempre conectada con mi Radio Tiempo todo el tiempo, mi nombre es Jackie Mora y mi voto es para Alex Sintec.
0: Ok, 1-1, más oyentes, ¿qué dicen en el WhatsApp Radio Tiempo?
3: Hola Víctor, buenas tardes, mi nombre es Liliana Díaz y como siempre escuchando Radio Tiempo todo el tiempo. Mi voto es por la oreja de Van Gogh. Okay. Yo escucho Radio Tiempo todo el tiempo.
0: Gracias por eso. 2-1, más oyentes.
4: Soy Jessica, escuchando Radio Tiempo todo el tiempo y quiero escuchar Cuídate de la Oreja de Van Gogh.
0: 3-1, más oyentes.
5: Cuídate, cuídate de la oreja de Van Gogh.
0: Yo me cuido, yo me cuido. 4-1, más oyentes, ¿qué dicen por acá?
6: Hola, hola, mi voto es para la oreja de Van Gogh.
0: Ok, listo. Como en Radio Tiempo somos expertos en sonar tus canciones favoritas, solo sonamos lo que te gusta, le damos play a la canción ganadora de la batalla musical. Llega a la oreja de Van Gogh con Cuídate en Radio Tiempo.
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0: Bienvenidos, bienvenidas a una nueva hora de música. En esta hora algo de Marco Antonio Solís, algo de Luis Fonsi, Sin Bandera y mucho más. Y también cuéntenme dónde llueve a través del WhatsApp Radio Tiempo. Empieza a llover en Barranquilla, también la batalla musical de la hora y mucho más. Déjame acompañarte en Radio Tiempo todo el tiempo.
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0: Le cantamos al amor real, a ese sincero, incondicional, a ese que no cambia, a ese que no se modifica, a ese que no depende de si el día está claro o está oscuro. A ese amor que es incondicional. A ese amor le cantamos con Sin Bandera. En esta nueva hora de música, Víctor Rey te acompaña en Radio Tiempo.
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0: Ahí está Ricky Martin con Vuelve en tu Radio Tiempo 96.1. Aceptar que cometiste un error y pedir perdón requiere muchísima, pero muchísima valentía. Sobre todo cuando sabes que aún amas con el alma. Ricky Martin.
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0: Ricky Martin plasmó eso en esta canción. El arrepentimiento más puro y sincero al punto de decir, ¿sabes qué? Vuelve. Que esta canción le da título a ese álbum lanzado en 1998. Escrita por Franco De Vita, quien la compuso en un solo fin de semana, convirtiéndose en el primer número uno de Ricky Martin en Billboard Latin. Siente esta canción maravillosa en tu corazón a través de Radio Tiempo 96.1.
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0: Por supuesto que se habla de Ricky Martin, que es noticia porque pues está de lanzamiento. Lanza canción llamada Piquito Piquito, que pues tuvo la oportunidad de lanzarla en Río de Janeiro, una semana después de su lanzamiento. Ahí se mantiene el eco después de la apoteósica presentación de Ricky Martin y Pedro Sampaio. Ahí se sigue hablando de esto porque es algo histórico. La NFL Rio Game 2026 fue el escenario donde los artistas se unieron y unieron sonidos latinos y brasileños durante el espectáculo de medio tiempo del partido de fútbol americano entre Baltimore Ravens y el Dallas Cowboy. La canción fue presentada en vivo ante miles de espectadores en una actuación que incluyó también Living la Vida Loca, uno de los mayores éxitos en la trayectoria de Ricky Martin. Y pues Pedro Sampaio interpretó Cavalinho, acompañados por bailarines, efectos visuales y fuegos artificiales. Enhorabuena por Ricky Martin, que sigue trabajando muchísimo también de gira, de conciertos por diferentes lugares del mundo. Por ejemplo, el 10 de octubre estará en el condado de Broward, en Baltimore, en el Hard Rock Hotel y Casino, y también por ahí en Canadá y otros lugares del mundo. Esta información y mucho más a un clic de tu alcance en www.radiotiempo.co.
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0: Mario, Paula y Samo, Los Camila con Mientes. En tu Radio Tiempo 96.1, Los Camila que ya dicen adiós, ¿no? Están de gira por diferentes lugares de Latinoamérica y también en México como gira de despedida. Ya, parece que ahora sí.
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0: ¿Quién puede saludar a los mejores oyentes del mundo? Ah, claro, ellos nunca se han despedido, ¿no? Es lo que sucedió, fue que se separaron. O por lo menos se separó Samo de Mario y Pablo. Pues ya ahora, ellos hicieron una gira hace poquito. Y ahora parece que sí es una gira de adiós, de despedida. Hago aclaración. Vamos a saludar a los mejores oyentes del mundo. A Adrián, también a Fabián Augusto, también a Luz Elena Guerra. También para Veri Drago, que escucha Radio Tiempo todo el tiempo. Un abrazote. También para José Uribe, para Jackie Mora. También por aquí saludos para Milu, para Manuel Salazar, para Eduardo Oñate. También para Laura, para Jason Castillo, Astrid Avendaño, Danilza Martínez, Karen Cantillo, Luis Suárez, Verusca. También por aquí nos saluda otra vez el WhatsApp Radio Tiempo. Nos pide música de Aitana. Listo, ya te voy a consentir. Pedro José Rodríguez me pide música de Cristian Castro. También ya lo voy a consentir en Radio Tiempo.

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mejor de mí con Cristian Castro en tu Radio Tiempo para irnos a nuestro cuadrilátero musical. Los oyentes de Radio Tiempo deciden y eligen qué es lo que debe sonar a esta hora de la tarde. Cuando sepan quiénes se enfrentan, envían nota de voz 301-3961 WhatsApp Radio Tiempo. Me dicen: hola Víctor, soy Caterine. Hola Víctor, soy Gina. Hola Víctor, soy Wilmer. Escucho Radio Tiempo todo el tiempo y quiero votar por este artista, ¿vale? En ese orden de ideas tenemos en una esquina la quinta estación con Memo.

0: dicen los oyentes de Radio Tiempo, solo notas de voz a través del WhatsApp Radio Tiempo 301-3961. ¿Qué eligen? Revisamos de inmediato.
1: Buenas tardes, mi nombre es José Luis, mi voto es por la quinta estación, Me Muero.
0: Ok, 1-0, más oyentes que dicen por acá.
2: Yo me voy con Magneto, mi amada, Radio Tiempo todo el tiempo.
0: Gracias, 1-1, más oyentes.
3: Escucho Radio Tiempo todo el tiempo. Magneto, Magneto, mi amada.
0: Sí, señor, listo, con su amada. 2-1, más oyentes, ¿qué dicen
2: por
0: acá?
2: Buenas tardes, yo voto por mi amada de Magneto, lindísima.
0: Ok, listo, 3 para Magneto, 1 para la quinta estación, con Me Muero.
4: Yo escucho Radio Tiempo todo el tiempo y voto por Magneto.
0: 4-1, gracias, Ligia, un abrazo.
5: Mi nombre es Adrián Hernández, mi voto es para Magneto.
0: Ok, listo. Y como en Radio Tiempo somos expertos en sonar tus canciones favoritas, solo sonamos lo que te gusta, le damos play a la canción ganadora de la batalla musical, llega Magneto con Mi Amada.
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1: En tu Radio Tiempo son las 3 de la tarde, 57 minutos a las 3:57 y todo el tiempo.
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2: Bienvenidos, bienvenidas a una nueva hora de música. En esta hora algo de Fonseca, Laura Pausini, también de Aditus, la batalla musical de la hora, las recargas para el alma y mucho más. Quédate en compañía de Radio Tiempo, miércoles lluvioso. Nos fuimos a la Vela Italia a recordar a Laura Pausini con Se Fue.
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1: 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Este mensaje es para ti. Y hoy quiero pedirte, por favor, que confíes en el proceso de la vida. Confía en el proceso de la vida. Estás justo donde tienes que estar, en el instante perfecto para decidir por ti mismo, hacer los cambios y proponerte ser la persona que realmente quieres llegar a ser. Tendemos a tener la mala costumbre de quedarnos pegados en el pasado a través de la nostalgia, de los recuerdos, o vivir en el futuro cargados de ansiedad, de los debería, tengo que, o qué pasa si, y nos olvidamos de confiar en este preciso momento, en este presente que tienes, en lo que ahora sucede en tu vida, es lo que realmente puedes aprovechar para crecer y evolucionar. Tu mejor edad es ahora, no fue ayer y tampoco será mañana. Para aceptarlo, tienes que ser receptivo, apreciar todo lo que has construido, sobre todo, todo lo que te hace falta por crecer y avanzar. Solo la aceptación y el autoconocimiento que el amor propio te entrega te permitirán lograrlo. Tu mejor edad siempre se da en el instante presente, en este preciso momento, aceptando lo que has vivido, aprendiendo de las lecciones y dando lo mejor de ti, agradeciendo y estando abierto a recibir toda la abundancia de la vida y lo que el universo también tiene para ti. Yo soy Víctor Rey, me encanta acompañarte todo el tiempo en Radio Tiempo y recuerda que hoy es el mejor día de tu vida. Ahí está nuestra recarga para el alma el día de hoy. ¿Te gustó? ¿La quieres? Me dices, Víctor, envíame la recarga para el alma y te la enviamos de una. Llega la música de Aditus, Tiempo. Feliz miércoles.
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0: Es la música de Maná, huele a tristeza en tu radio tiempo 96.1. Esta canción de Maná es maravillosa. Nos lleva al año 1992, de su icónico álbum Donde Jugarán los Niños. Nos invita de una u otra forma a cantar siempre. Nos habla también un poco de ese vacío que queda cuando alguien se va sin darnos explicaciones, dejándonos un dolor profundo que cuesta sanar. Toda esa melancolía se transformó en esta canción maravillosa que ustedes aman. Y curiosamente, Fer Olvera escribió la letra inspirado en un amor imposible de su juventud, creando un tema, una canción imprescindible que impulsó también este disco a vender un montón de copias. ¿Saben cuántos discos vendieron? Más de 10 millones de álbumes. Más de 10 millones de copias. Es esto Radio Tiempo, nos vamos a nuestra página web.
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0: ¿Qué se dice de Maná? Pues es información importante porque hace historia y se convierte en la primera banda de rock latino en encabezar el Lojana Fest. De la mano de Pearl Jam, la agrupación de Guadalajara se presentó dentro de su Vivir Sin Aire Tour en plena celebración de 4 décadas de trayectoria y la verdad, brutal lo que pasa con Maná. Aparte de su siguiente gira, estarán el día 9 de octubre en Sacramento, en Chula Vista el 10 de octubre, por mencionar algunos de sus próximos conciertos. Maná, que sigue trabajando muchísimo y dan de qué hablar, cosas buenas siempre en Radio Tiempo. Esa información y mucho más a un clic de tu alcance en www.radiotiempo.co.
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0: Tiempo de cantar con Maluma y Shakira, Shakira y Maluma con Agua, que ya queremos que sea martes para verlos en concierto y cantando esta canción, ojalá por primera vez en vivo.

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1: Se juntaron un colombiano y unos mexicanos, los Reik y Sebastián Yatra, y nos regalaron esta canción que se convirtió también en un himno de los enamorados Radio Tiempo. Esos que ustedes dediquen, nos encanta que les acompañen donde quiera que estén, en la oficina, en la casa, en el carro, en el vehículo, donde quiera que estén. Saludos para todos los oyentes de Radio Tiempo que están ahí con nosotros, tiempo de irnos a nuestro cuadrilátero musical. Los oyentes de Radio Tiempo deciden y eligen qué es lo que debe sonar a esta hora de la tarde. Cuando sepan quiénes se enfrentan, envían nota de voz 301-3000-961, WhatsApp Radio Tiempo. Me dicen, hola Víctor, soy Cindy, Víctor, soy Edwin, hola Víctor, soy Pablo, escucho Radio Tiempo todo el tiempo y quiero votar por este artista. Entonces, en ese orden de ideas, tenemos en una esquina Andrés Cepeda con Embrujo.

0: los oyentes de Radio Tiempo. Sonamos a Enrique Iglesias, sonamos a Andrés Cepeda. ¿Qué piden? Cuenten a través de nota de voz en nuestro WhatsApp Radio Tiempo. Revisamos de una.
1: Hola, hola, buenas tardes, hola. Mi nombre es Dina y hola. Mi voto es por Enrique Iglesias. Okay. Yo escucho Radio Tiempo todo el tiempo.
0: Gracias, 1-0, más oyentes que dicen por acá.
2: Yo escucho Radio Tiempo todo el tiempo y mi voto es por Andrés Cepeda.
0: 1-1, más oyentes que dicen por acá.
3: Hola, buenas tardes, hola. Yo escucho Radio Tiempo todo el tiempo y desde Ciénaga Magdalena, María José quiere escuchar y vota por Andrés Cepeda y Embrujo.
0: Ok, 2-1, más oyentes que dicen por acá.
4: Víctor, buenas tardes, soy Yacir, mi hermano. Nos vamos con Enrique Iglesias.
0: Enrique Iglesias, ok, listo. 2-2, más oyentes.
5: Yo escucho Radio Tiempo todo el tiempo. Soy Enrique Sandoval desde acá de Bogotá, listándome para irme a trabajar.
0: Señor.
5: Embrujo de Andrés Cepeda.
0: Uy, la traición, yo sabía.
5: Para todos, Víctor.
0: La traición, gracias. La traición, traicionó al tocayo. Votando por Andrés Enrique. 3-2, más oyentes. Revisamos qué dicen por acá.
6: ¿Qué más, Víctor? Buenas tardes, mi nombre es David Hernández del barrio La Chinita y mi voto es por Embrujo de Cepeda.
0: Ok, 4-2, más oyentes.
7: Enrique Iglesias, si tú te vas.
0: Ok.
7: Te lesionan a Magdalena.
0: Ah, ya se lo hemos escuchado. Vamos a revisar. Más oyentes, va 4-2 esto. Va ganando Andrés Cepeda.
8: Hola, Víctor, buenas tardes. Mi nombre es Richard Fernández. Yo escucho, señor, Radio Tiempo todo el tiempo. Y mi voto esta vez es por Andrés Cepeda.
0: Andrés Cepeda, ok, listo. Radio Tiempo. Y como en Radio Tiempo somos expertos en sonar tus canciones favoritas, solo sonamos lo que te gusta, le damos play a la canción ganadora de la batalla musical. Llega Andrés Cepeda con Embrujo en tu Radio Tiempo. Ustedes no se muevan, ya viene a acompañarles Dani Díaz y Moni Arce en Tiempo de Luna. Yo soy Víctor Rey. Me encantó acompañarles. Tengan bonita noche, cuídense mucho. Que papito Dios los cuide, que todo termine de maravilla, que encuentren paz, tranquilidad y calma, y sobre todo, que disfruten la vida al máximo.
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5: En tu Radio Tiempo son las 4 de la tarde, 53 minutos a las 4:53 y todo el tiempo.

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1: Las 5 de la tarde con 18 minutos, son las 5 de la tarde, 18 minutos. Hola, buenas tardes, ¿cómo están? Los mejores oyentes del mundo, reciban un abrazo grande, gigante, fuerte. Un abrazo medio gris hoy por este cielo que nos ha cubierto.
2: Nubes negras sobre mi corazón.
1: Algo así como nubes negras.
2: O podemos
1: negras.
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1: Ah, bueno. Ya la gata eres tú. Ya la gata eres tú.
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1: Bueno, muy bonito la maullona.
2: Miau, miau, miau. Bueno. Lluvia, tus besos fríos como la lluvia. Lluvia.
1: Bueno, bienvenidos, aquí estamos para todos ustedes en Tiempo de Luna.
2: Radio Tiempo, hay muchas canciones que hablan de la lluvia, ¿no?
1: Uy, sí.
2: Demasiadas.
1: Claro.
2: Vamos a hacer una lista, un playlist.
1: Muchísimo. Completo. Total y absolutamente.
2: Sí.
1: Bueno, aquí estaremos acompañándoles a ustedes, Moni Arce y Dani Díaz, para regalarles una tarde maravillosa, para despedir esa tarde prácticamente y recibir la noche de ese miércoles, el ombligo de la semana. Y bueno, no sin antes, primero, pues creo que es justo y necesario hacer un homenaje, ya un tributo muy sentido a uno de los grandes artistas, clásicos, pero contemporáneos también de la música argentina.
2: Sí, sí.
1: Y que nos dejó un legado musical muy, muy importante. Por lo menos en esta parte del continente tuvimos la oportunidad de conocer a el gran Piero, con canciones tan, icónicas, como por ejemplo Mi Viejo. Esta.
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2: Falleció hoy, 7 de octubre del 2026, a los 81 años.
1: 81 añitos tenía.
2: 81 años. La noticia fue confirmada por su familia. Uh-huh. Él tenía un vínculo muy especial con Colombia, ¿sabes? Obtuvo incluso la nacionalidad colombiana y mantuvo durante décadas una relación cercana con nuestro país.
1: Es que más, tuvo tres nacionalidades.
2: Su última presentación en Colombia fue en abril de este año en Bogotá.
1: Claro, claro. Lo que pasa es que él nace en Italia, sí, se va para Argentina donde vive, y obviamente en Colombia tuvo una cercanía tan importante.
2: Es
1: que
2: un
1: buscó
2: ciudadano
1: conocer.
2: Del mundo.
1: Exactamente.
2: Era un ciudadano del mundo.
1: Así que nada, para Piero Antonio, hombre que pues realmente nos dejó mucha, muy buena música, buenos recuerdos, y esta será una de las canciones que perdurarán. Y han perdurado, pero van a seguir seguramente perdurando solo para fechas tan importantes como el Día del Padre.
2: Claro.
1: Casi siempre es la canción como que más se refleja con esa gran celebración.
2: La canción insignia de la fecha.
1: Exactamente, del de sí, Día sí, del sí. Padre. Mi viejo, él es el intérprete precisamente hacedor de esa icónica canción, Mi Viejo. Pues hoy llegó al fin de sus días entre nosotros. Pero seguirá, por supuesto, con ese legado musical. Moni, de pronto muy poco de Piero, ¿no?
2: Muy poco, sí. Él es de la...
1: De tu papá, de Tommy, claro.
2: Sí, imagínate, esta balada es de los años 60, de los años 60.
1: Claro, 69, si mal no estoy.
2: Exacto, entonces Johnny por ahí, o sea, pero igual, es una canción icónica que ha marcado generaciones y que obviamente Piero dejó canciones que se quedaron para siempre en el corazón de América Latina y de todo el mundo.
1: Claro, canciones como esta, por ejemplo, de vez en cuando fue una de ellas. Este era el estilo particular de Piero.

Eran canciones tan sencillas, eran canciones que, pues en la época, obviamente, pues cautivaban también, llenaban nuestros oídos y sentimientos.

0: ¿Sabes que tenía un sentido muy humano en sus canciones también? Era muy especial la forma en que componía. Esta es una de las canciones que también en Radio Tiempo, en los clásicos, se pueden escuchar también. Esta canción me encanta.
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0: Llegaste, se llama. Con el...

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1: Esa fue una de las canciones también que, ¿sabe que a mí me gustó en particular una canción? Ya como para pues terminar esta despedida que estamos haciendo simbólicamente acá a este gran artista ítalo-argentino-colombiano, por decirlo de alguna manera. Colombo-ítalo-argentino. Suena
2: imagínate
1: mejor.
2: Tú.
1: Colombo-ítalo-argentino. Exacto. Una de las canciones que a mí me gustó mucho, me gustó porque pues alcancé a escucharla y también me pareció muy interesante, era esta canción que te voy a colocar aquí, Moni. Esta canción me pareció muy chévere. Recordando, bueno, con Alberto Cortés esta versión y todo. Era muy, muy graciosa. Se llama Los Americanos.
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1: Los Americanos. Terminó convirtiéndose en una canción graciosa, chistosa.
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1: Los Americanos.
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1: Americanos. Una protesta de todo era esa canción.
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2: Tenía algo que atrapaba.
1: Sí, sí. Ahí habla de la mafia y todo.
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1: Era realmente un artista muy particular, de verdad. Bueno, hoy podemos decir, hombre, paz en la tumba de este artista que nos dejó un gran recuerdo, grandes canciones también. Y bueno, lo vamos a seguir recordando con todo su talento, con toda su música. Y así les decimos a ustedes, bienvenidos amigos. Ya estamos listos para acompañarlos a ustedes con este sentido homenaje a nuestro gran Piero de siempre y de todo el tiempo. También una estrella que también sonó aquí en tu Radio Tiempo. Bienvenidos. Es Tiempo de Luna.
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1: Tiempo de estar bien informados a las 5 de la tarde con 37 minutos, 5:37 minutos en Tiempo de Luna, Radio Tiempo. Actualización de noticias. Moni, oyente Radio Tiempo, le quiero contar que el Carnaval de Barranquilla 2027 prueba el Gran Malecón como posible nuevo escenario de los desfiles.
2: Pues ya estuve viendo y chismoseando videos y todo.
1: Sí, el Carnaval de Barranquilla ya realizó precisamente hoy miércoles una nueva prueba técnica en el Gran Malecón del Río para evaluar si este escenario podría recibir los grandes desfiles de carnestolénicos del 2027, que tradicionalmente se realizan en la Vía 40. Y en la jornada participaron cerca de 12 grupos folclóricos, además de carrozas, hacedores y también expresiones como los congos, garabatos, las marimondas, la cumbia, el mapalé y comparsas de fantasía también. Se evaluaron aspectos como por ejemplo el recorrido, lo que son los tiempos, la temperatura, la resistencia de los danzantes, la movilidad de las carrozas y también las condiciones de la pista, además del montaje de las zonas para el público y también lo que son los palcos. Por ahora se trata solamente de pruebas técnicas.
2: Okay.
1: Y todavía no se ha confirmado el traslado definitivo de los desfiles al malecón. Por ahora, como dicen por ahí, están haciendo las pruebas pilotos a ver si definitivamente se hacen los desfiles importantes en el Gran Malecón.
2: 5:38 minutos, mantenimiento eléctrico dejará sin servicio algunos sectores de Barranquilla para mañana jueves 8 de octubre. Ay, bendito Dios. Recoa Luz, es exactamente en el barrio Las Estrellas. Se ejecutarán obras menores cerca de la carrera 38 con calle 109. De acuerdo con la programación, se desarrollarán los trabajos desde las 8 y 5 de la mañana hasta las 5 y 55 de la tarde, periodo durante el cual podrán presentarse afectaciones en la prestación del servicio eléctrico en el sector intervenido.
1: Bueno, mucha atención, más noticias para los oyentes de Radio Tiempo. Barranquilla se prepara para el simulacro nacional de respuestas de emergencias. Se sumará al simulacro nacional de esas respuestas 2026 que se realizará precisamente el próximo miércoles 21 de octubre. La jornada tendrá dos momentos, a las 10 de la mañana, donde participarán ciudadanos, familias, colegios, empresas, entidades públicas y también privadas y organizaciones sociales, quienes podrán participar o más bien practicar acciones de prevención y también autoprotección frente a los escenarios como por ejemplo sismos, inundaciones, incendios, vendavales, tornados, ciclones tropicales, fugas de gas y también colapsos estructurales. Y a las 2 de la tarde se realizará un ejercicio institucional para poner a prueba la coordinación y capacidad de respuesta de alcaldías y gobernaciones en Barranquilla. Las personas y también las organizaciones interesadas podrán inscribirse hasta el próximo 16 de octubre.
2: Por otro lado, se vivió pánico en la cárcel de Barranquilla, de la que estaba aquí en la Vía 40, la cárcel Modelo. Dos hombres que se movilizaban en una motocicleta dispararon contra la fachada del penal y escaparon en un hecho que ya es investigado por las autoridades. El Instituto Nacional Penitenciario y Carcelario abrió esta investigación para esclarecer el ataque que se dio el día de ayer a manos de dos sicarios movilizados en una motocicleta durante la tarde del martes. El hecho quedó registrado en cámaras de seguridad y en ellas se puede ver cómo un sujeto de buzo blanco se baja de la moto y comienza a disparar hacia el portón del mismo, sin importar que varios vehículos transitaban la concurrida Vía 40.
1: 5:40 minutos, actualización de noticias a esta hora en Tiempo de Luna.
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1: Ya tenemos las 5:49 minutos, 5:49 minutos en Tiempo de Luna, Radio Tiempo. Moniarse.
2: Señor.
1: ¿A usted le gustan las historias tiernas?
2: Me gustan bastante.
1: ¿Le gustan los animalitos?
2: Ay, oh, los gatitos.
1: ¿Cómo le ha ido con los conejos?
2: Mal.
1: ¿Sí?
2: Yo tuve un conejo.
1: No, pero no le gustan. Mascota. ¿No es que no te gustan o
2: me
1: es que
2: encantan.
1: Te ha ido mal porque no te han durado?
2: A ver, me encantan. Me parecen lo más lindo, lo más tierno, pero les tengo miedo.
1: ¿Por qué?
2: Me parecen súper tierno porque a mí me mordió un conejo. Mira,
1: ah, ok.
2: Tengo hasta una cicatriz y todo, mira, aquí.
1: ¿Qué le estarías haciendo al conejo que te mordió? Porque para que un conejo lo muerda a uno, tiene que estar haciendo alguna maldad.
2: Estaba dando comida y pensó que el dedo era...
1: Ah, no, pero fue accidental.
2: Me mordió y de ahí le cogí miedo a los conejos. Y
1: claro, es que... te vio salmón y pensó que eras una zanahoria.
2: Lo que pasa es que, a ver, si tú le ves la boquita a los conejitos, tú, ajá, le ves la boquita tierna.
1: Sí.
2: Pero cuando el labio se lo pones un poquito para arriba, ajá, te das cuenta que tienen unos dientes súper grandes.
1: Sí, claro.
2: Y que tienen que roer porque eso les crece a toda ahora todo el tiempo, todo, o sea, entonces yo les cogí como miedito. Entonces los cojo, los sobo,
1: pero ya,
2: pero me da miedo cargarlos como los cargaban antes. Mira, claro, tuve un conejo de mascota
1: por temor a que te vaya pronto a morder otra vez.
2: Mira, ¿qué animal no tuve yo de mascota? Yo a mi mamá le llevé perro, gato,
1: Jota.
2: Una culebra, le llevé una iguana, le llevé un hámster, le llevé una ardilla.
1: Tenía un zoológico.
2: Nene, yo le llevé
1: tortuguita una... tuviste.
2: Yo tuve tortuguitas.
1: Ah, yo también tuve tortugas.
2: Sí, dos morrocollitos, ninguno.
1: Sí, sí. Venga, le digo esto y le pregunto porque precisamente un conejito se convirtió en las últimas horas en un superhéroe en Argentina.
2: Ay, ¿por qué?
1: Se llama Vainilla.
2: Ay, es blanquito.
1: Sí, y tiene unas pizquitas así como cuando usted le estornuda chocolate en la carita, más o menos unas pequitas, exactamente.
2: Qué bonito.
1: Pues se convirtió en héroe, tierno conejo que frustró un robo en la casa de una jueza en Argentina.
2: Espérate, ¿cómo así? Convirtió a los ladrones, ¿eh?
1: Sí, normalmente uno dice los perros son los que se encargan de eso, pero no, esta vez el turno y el trabajo lo hizo un conejito. Respectivo,
2: conejo
1: se llama Vainilla.
2: Rugió.
1: Y no, le voy a decir qué fue lo que pasó. Fue la cosa más impresionante. La mascota es de una jueza de Santiago del Estero, en el norte de Argentina, que precisamente alertó a su dueña de que alguien estaba intentando entrar a su casa. El episodio ocurrió precisamente en la madrugada de este pasado domingo, hace un par de días apenas. Según informa Crónica, que es un medio informativo, y se trató de un robo bajo la modalidad de hombre araña.
2: Anda.
1: El sujeto se trepó el muro para meterse a una vivienda sin pasar por la entrada principal. De acuerdo con este medio, el sospechoso buscaba acceder a la propiedad por una puerta que estaba ubicada en la terraza y que comunica con la cocina. Sin embargo,
2: ajá,
1: no contaba con que Vainilla estaba del otro lado. El animal advirtió la presencia del extraño, se fue hasta la puerta de su ama, de su dueña, y comenzó a arañarla de manera insistente. Según lo que cuentan los de la historia y todo,
2: conocen a Vainilla.
1: Exactamente, la mascota se puso nerviosa porque detectó algo que estaba fuera de lo normal. Y el ruido, obviamente, de los arañazos y eso, despertó la atención de la magistrada, que descansaba al otro lado de la casa.
2: Los animales son muy inteligentes.
1: Imagínate, entonces ella intrigada.
2: Adopte un conejo.
1: Exactamente. Ella estaba intrigada por el comportamiento de Vainilla y ella se acercó a la puerta para ver qué ocurría, y al abrirla se encontró cara a cara con el delincuente.
2: Ay, qué
1: que
2: bien.
1: Estaba intentando ingresar. Y entonces comenzaron los gritos. La reacción de la jueza fue inmediata. O sea, la mujer se defendió con un objeto contundente, le gritó, lo insultó. ¡Ladrón! No sé qué.
2: Un cacerolazo.
1: Le enrostró que era jueza y que lo va a meter preso.
2: ¡Ah!
1: Además de amagar con golpearlo. O sea, ya se armó con lo que fue y le dijo:
2: ¿Usted no sabe quién soy yo?
1: Te voy a pegar tu cipotazo.
2: Tengo sartén en la mano.
1: Exactamente.
2: Y un conejo que me defiende.
1: Entonces el sospechoso no le quedó otra que escapar. Ella obviamente del susto dijo: no, yo con este man no voy a poder, entonces que se vaya, pero ya me salvo.
2: Ay, no, qué risa.
1: Dice ella que era un joven entre los 25 y 30 años, vestía pantalones cortos y zapatillas. Y ahora lo está buscando a la justicia. vainilla, alertó a la jueza que iba a ser
2: super
1: robada.
2: Super vainilla, super conejo.
1: Ahí está entonces.
2: Que Bugs Bunny ni que Bugs Bunny.
1: No, Bunny ya se quedó ya. Datico curioso a esta hora también, como para compartir con ustedes en esta tarde en Tiempo de Luna.
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1: Tiempo de estar bien informados a esta hora, cuando ya son las 6:18 en Tiempo de Luna, Radio Tiempo. Actualización de noticias.
2: Oiga, terrible lo que pasó hoy. Un usuario atropelló a un técnico de aire en el norte de Barranquilla.
1: Ya estamos en esos niveles de agresividad.
2: Horrible, no.
1: Qué bárbaro. ¿Sucedió?
2: Sí, claro. Se presentó el caso en el barrio La Concepción cuando llegaron a la vivienda a inspeccionar el consumo de energía. La denuncia penal, una denuncia penal anunció aire intervenida contra este usuario que atropelló de manera intencionada y planificada, presuntamente, a un técnico de la compañía en el norte de Barranquilla. El caso se presentó en el barrio La Concepción a la altura de la calle 76 con carrera 71, en donde se hacía un procedimiento de inspección por reiteradas anomalías de lectura que indicaban consumos de energía alterados. Esto es lo que dice el comunicado de la empresa Aire. A raíz de la situación, una de las personas que residen en el predio comenzó a agredir verbalmente y luego físicamente a uno de los operarios con una piedra. Posteriormente se llamó a un familiar, quien hizo presencia en el sector en un vehículo que fue utilizado para atropellar a uno de los técnicos. Dios mío, ¿hasta dónde llega la
1: intolerancia?
2: Total.
1: Qué barbaridad.
2: Total. Entonces, bueno, esperemos a ver cómo termina eso. Se rechaza contundentemente este tipo de actos que atentan contra los trabajadores y contratistas de la empresa, que solo están cumpliendo con su deber. O sea, ellos están trabajando. Ellos están trabajando. Esa empresa no es de ellos. Ellos están trabajando.
1: Bueno, sí, eso es trabajo a la final. Les toca. Bueno, por otro lado, queremos contarles también que Nicolás Martín, el nuevo jefe de seguridad de Barranquilla, el alcalde Alejandro Char, precisamente posesionó hoy miércoles a Nicolás Aníbal Martín El Jadue como el nuevo jefe de la Oficina para la Seguridad y Convivencia Ciudadana en la ciudad de Barranquilla. El coronel en retiro de la policía cuenta con más de 27 años de experiencia en inteligencia estratégica, táctica y operacional, contrainteligencia e investigación criminal. Su trayectoria incluye labores relacionadas con terrorismo, crimen organizado, corrupción, contrabando, lavado de activos, secuestro y extorsión, además de asesorías internacionales en inteligencia en Perú, Costa Rica y Honduras. Según la Administración Distrital, su llegada busca fortalecer la articulación de Barranquilla con la estrategia de seguridad del Gobierno Nacional y mejorar las capacidades de prevención y respuesta frente al delito. Martín Al-Hadwe registra además 58 condecoraciones y 393 felicitaciones institucionales durante toda su carrera.
2: 6:21, una tractomula que se movilizaba en el puente de la Cordialidad, se le cayó la carga que llevaba. Terrible, o sea, tipo, ¿tú te viste la película Destino Final?
1: Sí, claro.
2: De donde está la tractomula con una cantidad de...
1: Ajá, de troncos
2: de
1: ahí.
2: De troncos, sí. Bueno, esto es de tipo película.
1: Qué bárbaro.
2: Esto pasó en la tarde de hoy, a eso de las 2. Luego de que esta tractomula se le cayera parte de la carga que llevaba. El incidente ocurrió en toda la subida del puente de la Cordialidad con circunvalar en el carril Barranquilla-Galapa. El pesado vehículo llevaba varios tubos metálicos que cayeron al pavimento, incluso lograron pasar al carril contrario. El accidente, por fortuna, no dejó personas lesionadas, pero sí un impresionante trancón en la zona.
1: Ouch, bueno. Atención, un líder sindical en la ciudad de Barranquilla sufrió un atentado en su vivienda. Se trata de Gonzalo Núñez Payares, presidente del sindicato de Sintriple ASI, director del Departamento de Derechos Humanos de la CUT Atlántico, fue víctima de un atentado contra su vivienda en el suroccidente de la ciudad. Según la denuncia sindical, el 2 de octubre recibió un mensaje por WhatsApp en el que le daban 24 horas para renunciar a sus cargos y dos días después, el 4 de octubre, hacia las 11:50 de la noche, hombres armados dispararon contra la fachada de su casa, impactando incluso las ventanas de la habitación donde se encontraba con su familia. Núñez y su familiares resultaron ilesos. La CUT pidió al gobierno activar de manera urgente medidas de protección de la Unidad Nacional de Protección, UNP, y solicitó también a la Fiscalía avanzar en la investigación para identificar a los responsables.
2: 6:22, noticias esta hora en Tiempo de Luna.
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1: Ay, son las 6:36 minutos ya, 6:36 minutos en Tiempo de Luna, Radio Tiempo.
2: ¿Y si suspiro?
1: Suspiros que arrancan. Molearse.
2: Señor.
1: Cuente a ver, sé que siempre anda en el mundo.
2: Chismoso.
1: Sí.
2: Digo.
1: Sí, no, perdón, informático. De la información. De noticioso.
2: Ya nos exhibiste.
1: No, yo.
2: Ya nos exhibiste.
1: ¿Lo dije o lo pensé?
2: No sé.
1: Bueno,
2: okay. Oiga, hay una noticia internacional que está dando de qué hablar en el mundo.
1: International.
2: Y que ha causado terror en algunos portales. En la internet y canales de WhatsApp y Telegram y demás. Resulta que investigadora de un laboratorio ruso murió por una infección desconocida.
1: Ah, sí.
2: Estamos en octubre y estamos hablando de películas de terror.
1: Y esa sí es una película de terror.
2: Literal, pero sí está pasando esto.
1: Es que andan calladitos con eso.
2: Sí, claro. Eso fue exactamente
1: hace dos días, tres días, ¿no?
2: Chelyabinsk. Esto sí. Es en Rusia.
1: Sí.
2: Las autoridades rusas atienden un incidente en el que se sospecha que una infección peligrosa fue liberada como consecuencia de un accidente de laboratorio en Siberia. Con el resultado del fallecimiento de esta investigadora. El incidente ocurrió en el Instituto de Investigación Antiplaga de Chelyabinsk.
1: Ajá.
2: Cerca de Irkutsk. Esto de río no hablo. Bueno, yo soy.
1: No, tiene buen ruso.
2: Sé muy poquito ruso.
1: No, pero sabe muy bien. Se le oye muy bien el ruso.
2: ¿Sabes cómo se dice buenos días?
1: ¿Cómo se dice buenos días?
2: Se dice Doberdan.
1: Ya vio que usted tiene raíces rusas.
2: Buenas tardes, es Doberbeher.
1: Ya vio. De esa
2: buenas noches,
1: perfecta.
2: Es Dobro Yotro.
1: No es un ruso urumitero, es un ruso
2: Dobro
1: real.
2: Dobro Yotro.
1: No es un ruso de Urumita, es un ruso real.
2: Sí es da. Y no es na. Estoy aprendiendo ruso porque uno no sabe qué clase de locura va a salir. Si ya cogimos el coronavirus y no aprendimos a hablar chino, pues acá que nos coja hablando ruso.
1: Bueno.
2: Entonces, según la agencia estatal rusa de noticias, el TASS, se desconoce qué fue exactamente lo que se liberó. Según la agencia estatal encargada de las enfermedades infecciosas, informó que esta trabajadora murió en el incidente después de que se le diagnosticara una neumonía de origen desconocido.
1: Ese es el problema.
2: He ahí la cuestión.
1: No, y es que, imagínense.
2: El COVID es una gripa.
1: Y han querido ocultar realmente porque las autoridades todavía no han entregado todavía detalles de qué puede ser, cuál es la causa. Estaba en un lugar donde se estaban manipulando bacterias y todo ese tipo de cosas. Y material.
2: No, ajá. Falta que te vuelvas zombie, así como queda.
1: No, pero ¿sabe qué? También otra cosa que me llama la atención. ¿Qué? Que pasa justamente en la conmemoración de los 40 años del desastre de Chernobyl.
2: Nene, sí.
1: Eso fue algo impresionante que acabó con miles de vidas.
2: Y todavía es la hora. Todavía es la hora
1: y hay consecuencias todavía.
2: Claro, claro.
1: Sí, señor. Entonces, se podrá imaginar, entonces la gente está como con eso como que nerviosa. Pero bueno, esperemos a ver qué nos dice el tiempo y qué a qué hora se les dé la gana a los rusos de pronto de dar un informe de qué fue lo que pasó.
2: Ay, bendito Dios. Va. A ver cómo termina.
1: ¿Será que seguimos en la Guerra Fría?
2: Ay, no sé, nene.
1: Es tiempo de Luna.
2: Prendo todo eso en el nombre del Señor. Radio Tiempo.
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0: 52 minutos 6 de la tarde, 52 minutos en Tiempo de Luna Radio Tiempo.
1: Hoy es miércoles de salvación.
0: Miércoles de salvación.
1: Estamos en el mes de octubre. Dani y yo tenemos algo en común. Ajá. Y es que amamos las películas de terror. Nos encantan. Y sabemos que, bueno, hay gente que no le gusta, hay gente que no le gusta, hay gente que no. Pero si usted se ha visto a lo largo de su vida una película de terror que usted diga, uy, se las recomiendo, cuéntenos en el WhatsApp 301-3961. ¿Qué película de terror nos recomienda a Dani y a mí?
0: Ajá.
1: Que somos los locos de las películas.
0: Somos locos, loquillos de las películas de terror.
1: Cinefil lovers.
0: Cinefil lovers.
1: Cinefil lovers.
0: Ajá.
1: Bueno, entonces, mándanos ahí su notica de voz, 301-3961, contándonos, recomendando. O sea, exacto, hoy vamos a hacer un listado.
0: Ajá.
1: Y en ese listado yo voy a hacer la tarea el fin de semana y me voy a ver todas las películas.
0: Bueno, entonces esperamos que ustedes nos envíen su nota de voz o nos escriban también a través del 301-3961 y nos cuenten, repetimos, recordamos, envíenos la película de terror que ustedes nos recomiendan ver en este mes de octubre, mes del terror.
1: Yo la que les recomiendo siempre, que es un clásico de cine de terror, es The Shining.
0: ¿De cuál?
1: The Shining. El resplandor.
0: Ok. Bueno, ¿te gusta?
1: Me encanta El Resplandor.
0: Es un clásico.
1: Clásico del cine.
0: Sí, es un clásico. Yo de los clásicos que recomendaría toda la vida,
1: ¿cuál?
0: La recomendaría, siempre la he recomendado, es El Exorcista.
1: Es buena.
0: Sí, El Exorcista fue una muy, muy, muy buena película. De esas, de las clásicas. Estamos de hablando las clásicas. De las clásicas clásicas.
1: No, pero de las nuevas, por ejemplo, a mí me encanta.
0: De los Conjuros fueron buenas.
1: El universo cinematográfico del Conjuro.
0: Del Conjuro fue muy bueno, me gustó.
1: He visto todas.
0: Sí. ¿Sabe cuál también me...
1: Terrify, que a mí me encanta. O sea, es como
0: Terrify
1: loco.
0: Es demasiado sangrienta.
1: Sí, pero es como loco. O sea, ese payaso es como tostado.
0: Hay uno que se llama Bufón.
1: Bufón.
0: Bufón 1 y Bufón 2. Y Teléfono.
1: Buenísimo.
0: Teléfono también es bueno. Teléfono negro. Sí.
1: Las dos.
0: Las dos son buenas.
1: Uf. Buenísimo.
0: Películas de terror para ver, ahí están. Pero queremos que ustedes nos recomienden películas de terror a través del 301-3961. Ahora que estamos en el mes de Halloween, mes de terror.
1: Le tengo una película de terror.
0: ¿Sí?
1: El recibo de la luz que me llegó.
0: Uy, pero esa no me la veo, no me deja dormir. Es Tiempo de Luna.
1: Radio Tiempo.
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3: Ya tenemos las 6:59 minutos y las 6:59 y todo el tiempo.
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